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2: Ven a mí con un espíritu dispuesto, deseoso de cambiar. Caminar cerca de mí es vivir una continua renovación. Busca mi rostro con una mente abierta. Al concentrar tus pensamientos en mí, tienes toda mi atención. Yo te conozco y te entiendo. Mis pensamientos te rodean con un amor perdurable. Jesús.
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5: Tu porqué define el valor de lo que haces. Hoy los invito a buscar el libro de Marcos, capítulo 12, versos 43 y 44. Jesús llamó a sus amigos y les dijo: «Les aseguro que esa mujer, aunque no tiene nada, aportó más que todos los demás». Los otros dieron lo que les sobraba después de pagar sus lujos, pero ella, desde su escasez, entregó todo lo que tenía para vivir. En este año, lo que realmente define tus acciones no es el tamaño del resultado, sino el motivo que te mueve. Dios no se impresiona con los grandes eventos que buscan el like o el aplauso masivo. Para Él, lo más valioso son los pequeños actos hechos con buena onda, las donaciones anónimas y los detalles que el mundo ignora. Un corazón con fe y amor cotiza más alto que cualquier inversión millonaria. La viuda de la historia no dio lo que le sobraba, dio lo que necesitaba para comer. Se privó de algo básico porque confiaba ciegamente en que su padre no la iba a dejar tirada. Ese espíritu de entrega total y esa confianza de hijo fue lo que hizo que Jesús se detuviera a destacarla. Muchas veces pensamos que si no tenemos grandes recursos, nuestro aporte no cuenta. Error. Nadie debería sentirse fuera del juego. Cuando das algo con amor real por Dios, esa monedita entra al banco del cielo y se convierte en una ofrenda incalculable que Dios multiplica. Cuando Jesús dijo que ella dio más que todos, no hablaba solo de la intención, sino del efecto mariposa de su acto. Esas dos monedas generaron una influencia que creció como un río durante siglos, y su ejemplo de generosidad ha movido el corazón de miles de personas, ricas y pobres, en todo el mundo. Ese pequeño acto de abnegación sigue trabajando hoy. La bendición de Dios sobre algo pequeño puede generar resultados masivos. Lo mismo pasa con cada cosa que haces en el deseo genuino de honrar a Dios. Se conecta con el poder del universo y nadie puede medir el bien que vas a terminar causando.

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2: Mucho se ha escrito reconociendo y agradeciendo los cuidados y amor sin igual de las madres. Sin embargo, somos nosotras las agradecidas con Dios por el privilegio de participar en su obra creadora de una nueva vida. Es Él quien renueva nuestras fuerzas cada mañana, quien llena nuestro corazón de ternura y compasión para con nuestros pequeños. Amar como madres nos permite comprender un poquito más del inmenso y abnegado amor del Padre Celestial hacia nosotros, sus criaturas.

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Amado Padre, tú eres el único que sabe cuánto dolor hay en mi corazón. La verdad, no sé cómo empezar, pero te fallé. Pero ahora estoy acá, Señor, y aquí estoy llorando ante ti, pidiendo tu perdón.

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1: La historia del pueblo de Dios, con sus actores, con sus lugares, enseña algunas cosas muy importantes para la vida. En este caso, vamos a remitirnos al libro de Josué del Antiguo Testamento, que nos presenta aquel momento cuando el pueblo que va siendo conducido hacia la Canaán terrenal, hacia la tierra prometida, sufre la muerte de su líder, Moisés. Pero es entonces cuando Dios levanta a un joven, a uno de esos jóvenes que lo acompañaron a lo largo del desierto y se mantuvieron fieles a los ideales y a los objetivos que Dios tenía para ese pueblo, precisamente. Él vio las maravillas que Dios hizo y entonces Dios lo llama de esta manera. Y me gustaría que esto pueda servir para la gente joven que pueda en estos momentos estar escuchando o para transmitirlo a nuestros jóvenes. Dice así en el versículo 2 del capítulo 1: «Mi siervo Moisés ha muerto. Ahora pues, levántate y pasa este Jordán, tú y todo este pueblo, a la tierra que yo le doy a los hijos de Israel». Gran llamado, ¿verdad? Entre millones de personas, entre grandes y chicos, hombres y mujeres, tiene este desafío. Había un río por cruzar y había una tierra que tomar donde evidentemente habría también enemigos. Pero está acompañado de la promesa. Dice: «Yo os he entregado, como lo había dicho a Moisés, todo lugar que pisare la planta de vuestro pie». Qué hermosa promesa para los jóvenes también. Qué lindo que Dios pueda decirle a un joven: «Todo lugar que pise la planta de tus pies, mientras vayas avanzando, será tuyo, si es que cumples con determinadas condiciones». Dice lo siguiente: «Nadie te podrá hacer frente en todos los días de tu vida. Como estuve con Moisés, estaré contigo, no te dejaré ni te desampararé. Solamente esfuérzate, sé muy valiente, para cuidar de hacer conforme a toda la ley que mi siervo Moisés te mandó. No te apartes de ella ni a diestra ni a siniestra, para que seas prosperado en todas las cosas que emprendas». Qué bárbaro, ¿verdad? Que un joven pueda escuchar, un joven, una chica, que Dios está diciendo esto y está registrado en la palabra, para que abramos las páginas de la Biblia y escuchemos a ese Dios sumamente interesado en la gente joven, para que puedan llegar a las metas, para que puedan, a través de ideales nobles, ideales elevados, intentar alcanzar alturas, no solamente para beneficio personal, sino para el servicio también. Pero es andar con Dios, seguir por donde Dios dice que se debe caminar, que se debe andar. A veces pareciera que los jóvenes de nuestros días no encuentran su lugar, como que toda la sociedad hoy está tan complicada en sus estructuras que a veces los jóvenes que están queriendo progresar en sus estudios, en sus proyectos para el futuro, en alcanzar esos sueños que todo joven no debiera nunca dejar de tener, no encuentran

plena comunión con Él. Pero está señalando Dios también que esas promesas estaban condicionadas a dos cosas. Por un lado, la obediencia, porque ¿para qué Dios va a bendecir a un joven a alcanzar determinadas metas, alturas, si en realidad él no lo hace para agradar a Dios? Pero también dice que debe haber esfuerzo, solo esfuérzate y sé muy valiente. Debieran ser características de la juventud, ¿verdad? El esforzarse y el ser valiente. A veces puede ser que hasta se quiera aprender de los adultos, de los grandes, a ver cómo hacer algo esforzándose lo menos posible. No entres en esa. No entres en esa. No ese es el consejo de Dios. Pero vamos a ser valientes en Dios. Vas a ser valiente porque Dios te invita a luchar, porque Dios te invita a alcanzar las metas y porque dice que Él va a estar con vos. Y lo dice de esta manera, quiero leértelo en el versículo 9. Mira que te mando que te esfuerces y seas valiente. No temas ni desmayes, porque Jehová tu Dios estará contigo en donde quiera que vayas. Nuevamente una invitación a esforzarse, a ser valiente. Un esfuerzo considerando que es Dios el que te da esas fuerzas. Ser valiente, pero una valentía que surge de tu confianza en un Dios que es el que te va a ayudar, que te va a sostener para que no caigas. Y si caes, Él te va a levantar. Entonces dice que tengas la seguridad. Él estará contigo donde quiera que vayas. Qué lindo. Algunos de nosotros cuando leemos estas promesas de Dios para la juventud, nos decimos a nosotros mismos con una fe madurada a través del tiempo, qué hermoso sería volver a ser joven nuevamente y contar con estas palabras de Dios, cómo nos animaríamos a poder enfrentar tantas cosas. Que Dios te bendiga en tus sueños, que Dios te bendiga en tus proyectos y en tu andar por la vida. Señor.

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2: Es la hora 23, 59 minutos.
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0: Hola, bienvenido a un nuevo día. Comenzamos ahora mismo con Mensajes de Esperanza, una serie de charlas espirituales ofrecidas por el pastor Alejandro Bullón. Hoy queremos compartir con vos el tema que nos inspiró, una charla que fue ofrecida en vivo hace algún tiempo. Te dejo ahora mismo con Mensajes de Esperanza.
1: Vamos al texto bíblico de hoy. Primera de Juan, capítulo 1. Versículos 8, 9 y 10. Dice así: si decimos que no tenemos pecado, nos engañamos a nosotros mismos y la verdad no está en nosotros. Si confesamos nuestros pecados, Él es fiel y justo para perdonar nuestros pecados y limpiarnos de toda maldad. Y repite, si decimos que no hemos pecado, le hacemos a Él mentiroso y su palabra no está en nosotros. Yo quiero decirles algo. La epístola de Juan en esta epístola repite mucho la expresión, si decimos. Dice, si decimos que estamos en la luz y andamos en tinieblas, entonces no estamos en Cristo, porque Cristo es luz. Si decimos que tenemos pecado, que no tenemos pecado, entonces nos estamos mintiendo. Si decimos que conocemos a Dios y no amamos a nuestro hermano, entonces no conocemos a Dios. O sea, Juan presenta la verdad como algo práctico, no teórico, porque cualquiera dice, soy cristiano. Juan no lo dice, pero yo lo diría. Entonces, si dices que eres cristiano, pues vive como cristiano. Ama como cristiano. Respeta a las personas como cristiano. Come como cristiano. Vístete como cristiano. Compórtate como cristiano. Esa es más o menos la teoría de Juan. Pero ahora vamos a analizar el texto y ver algunas cosas interesantes. Mira, dice así. La expresión pecado, tenemos pecado, se repite en realidad dos veces, pero en realidad no se repite. Miren, dice así, si decimos que no tenemos pecado, nos engañamos a nosotros mismos. Y en el versículo 10, si decimos que no hemos pecado, le hacemos a Él, a Dios, mentiroso. Pero no es la misma frase, porque en la primera frase dice, si decimos que no tenemos. Y en el versículo 10 dice, si decimos que no hemos, tener es que el pecado es nuestro, está en nosotros. Tiene que ver con posesión. Pero el versículo 10 dice, si decimos que no hemos pecado, eso tiene que ver con acción. O sea, nosotros actuamos pecaminosamente porque somos pecadores. Si nosotros no fuésemos pecadores, no robaríamos, no mentiríamos, no haríamos nada de malo. Nosotros hacemos cosas malas porque somos malos. Nuestro problema verdadero no es no hacer cosas malas, porque hacer cosas malas es el resultado de lo que somos. Nuestro verdadero problema es que somos pecadores. Y porque somos pecadores, hacemos cosas malas. Les voy a contar una historia. Un día llegó una señora trayéndome a su esposo. Su esposo era anciano de iglesia. Él no quería hablar conmigo. Ella lo trajo a la fuerza para hablar conmigo. Ahora tú te puedes preguntar, ¿cómo es que alguien puede llevar por la fuerza al esposo si el esposo no quiere? Pero entonces te voy a contar. Este hermano, y no traten de adivinar dónde fue, cuándo fue, porque cuando yo digo el otro día, puede haber sido hace 50 años, hace 20 años, puede haber sido en la China, aquí en Brasil. No se preocupen de eso. No hay que tratar de adivinar quién es, para qué importa quién es. Pero este hombre era un anciano de iglesia y predicaba. Y un sábado, fue al púlpito y predicó un sermón. Se llevó 4 libros del Espíritu de profecía. No abrió la Biblia para nada, solo abrió el Espíritu de profecía. Y comenzó a predicar. Esto es pecado, lo otro es pecado. No se puede hacer esto porque la sierva del Señor lo dice. Esto es pecado. Y queridos, yo creo en la sierva de Dios. Y todo lo que les predico, ella lo dice y lo enseña. Pero para que tú entiendas lo que ella habla, tú tendrías que leer primero por lo menos 200 veces el librito Camino a Cristo. Una vez que has leído el librito Camino a Cristo, lee todo lo demás. Porque al leer el Camino a Cristo habrás entendido el Evangelio. Pero si tú no entiendes el Evangelio, vas a pensar que la vida cristiana es una montaña de deberes. Vas a pensar que el buen cristiano es el que no mira a la izquierda, no mira a la derecha, no se levanta, no se sienta, no come, no toma, no hace, no esto, no aquello, no lo otro. No. Es decir, tu concepto de cristianismo va a estar concentrado en la conducta. No. Y cuanto no se hace más cosas, mejor cristiano se es. ¿Y eso por qué? Porque no has entendido el Evangelio. Por eso digo, antes de leer los testimonios y todo lo que ella ha escrito, que ella ha escrito, si tú amontonas los libros de, que ella ha escrito, da una columna más alta de lo que ella era. Ella ya era bajita, pero más alta de tanto libro que escribió, inspirada por Dios, porque es la sierva del Señor. Pero si tú no lees primero el Camino a Cristo, que es el compendio del Evangelio, no vas a entender lo otro. Entonces este hermano anciano nunca entendió el Evangelio. Por eso ese sábado predicó, no, que la iglesia, que está entrando el mundo a la iglesia, que los jóvenes están perdidos, que hay que la reforma y el reavivamiento, y porque comen carne, y porque hacen esto, y porque aquello. Y cuando terminó el culto, pues fueron a almorzar a la casa. Y la esposa sirvió el almuerzo, pero parece que el arroz no salió bien graneado, salió medio masacote así. Y a él le gustaba el arroz bien graneado. Pero pobre señora, había preparado el arroz el viernes, lo había guardado para el sábado en la heladera, ahora lo había hecho calentar en el vapor. El arroz no salió bien. Y por, cuando él metió la boca, el arroz a la boca, y no le gustó, habló una lisura, una palabra fea, que un cristiano nunca debería hablar. Y mucho menos un predicador, mucho menos un anciano de iglesia, pero él habló. Y la esposa, las esposas son lindas, ¿no? Con aquella manera bonita, dulce de ser, le dice, pero hijo, acabas de predicar un sermón tan bonito en la iglesia. Y ahora solo porque el arroz no me salió bien, hablas esa palabra fea. ¿Para qué? Ahí él se levantó, agarró la vasija de arroz y la tiró al suelo. ¡Pah! Y no contento con eso, se fue a golpear a la esposa. No era la primera vez que la pegaba. De aquí predicaba que el cristiano no come esto, no hace esto, no viste esto. Y en la casa pegaba a la esposa. ¿Sabes por qué? Porque dice que el lugar más fácil para ser santo, el lugar donde todo el mundo es santo, es aquí. Aquí todos son santos. Ahora sal del púlpito y continúa siendo santo. Ese es el asunto. Fue a pegarle a la esposa. Y el hijito de 12 años, porque hay una cosa que tenemos que tener en cuenta. Los hijos crecen y llega un momento en que el hijo te para. Y eso es lo que pasó. Cuando ella fue a golpear a la esposa, cuando él fue a golpear a la esposa, el hijito se interpuso entre él y la mamá. Y le dijo, mira papá, a mi mamá no la vas a pegar más. Y el niño nunca había hecho eso. Y él abrió los ojos. Una reacción inesperada el hijo. Y sacó la correa. Y le dijo, muchacho malcriado, te voy a enseñar a guardar el quinto mandamiento. ¿Qué dice el quinto mandamiento? Honra a tu padre y a tu madre. Te voy a enseñar a guardar, porque él era acostumbrado a enseñarle a guardar mandamientos a todo el mundo. Esa era su especialidad. Criticar, condenar, juzgar, atacar, esa era su especialidad. Y mientras él enseñaba al niño a guardar el quinto mandamiento, la esposa agarró su cartera y estaba saliendo. Y cuando él la vio, él fue corriendo a la puerta. ¿A dónde vas? Y la señora le dijo, estoy yendo a la policía. No puedes. ¿Por qué no puedo? Porque nosotros somos cristianos y los cristianos no llevan sus problemas a la policía. ¿De dónde sacas eso? El espíritu de profecía lo dice. Y el espíritu de profecía también dice que me puedes pegar. Que puedes hablar lo que has hablado. Que puedes tirar el arroz. Eso también dice el espíritu de profecía. No, ahora yo voy. Ahora yo voy y te denuncio. Y él dijo, pero no puedes hacer. ¿Pero por qué no? Pues somos el pueblo de Dios. ¿Cómo vamos a hacer ese escándalo? Pero la señora estaba determinada y le dijo, mira, hay una sola manera de que yo no vaya a la policía. ¿Cuál es? Si tú me matas. Porque ya muerta no puedo ir. ¿Estás dispuesto a matarme? Porque si no, sal de la puerta que yo voy a salir. Y ella se dio cuenta que el pobre hombre pues ya estaba en sus manos, porque las esposas son más inteligentes de lo que ustedes imaginan. Y ellas saben ya cuando el hombre está en sus manos. Y ese pobrecito ya estaba en sus manos. Y ella le dijo, hay una segunda posibilidad de que yo no vaya a la policía. La primera es que me mates, pero ya vi que no me vas a matar. Me pegas, pero matarme no me vas a matar. Y la segunda posibilidad de que yo no vaya a la policía. El lunes a primera hora, tú vas a ir a la oficina del pastor Bullón conmigo y vas a hablar con él. Y entonces él colocó las cosas en la balanza. La policía me puede meter preso, el pastor Bullón no. Entonces prefiero ir al pastor Bullón. Fue por eso que ella lo trajo por la fuerza, él no quería. Pero entre ir a la policía o venir conmigo, prefirió conmigo, entonces vino. Se sentó. Los dos delante de mí y ella empezó. Y dijo, pastor, ¿está viendo ese hombre? Es mi esposo, anciano de iglesia. Pero ese hombre, pastor, hace esto, esto, esto. Comenzó a hablar todo, todo, todo la señora. Y hay momentos en la vida de un pastor que uno no quisiera estar ahí. Porque yo no tenía ni el valor de mirarlo al pobre. Porque el pobre se hacía cada vez más chiquito en la silla. No sabía dónde desaparecer de vergüenza. Porque el hombre conservador, el hombre preocupado en traer la disciplina a la iglesia, el hombre preocupado en el reavivamiento y reforma estaba sentado ahora ahí. Y cuando la esposa terminó, él levantó los ojos y dice, pastor, mi esposa tiene la razón. Todo lo que dijo es verdad, pero ahora yo voy a decir más. Cosas que ella no sabe, porque yo hago cuando ella no ve. Y yo hago esto, esto, esto. Y ahora la esposa abría los ojos porque no podía imaginar que su marido hacía todo eso. Pero este hombre comenzó a llorar, ¿sabes? A llorar a gritos, así. De tal manera que mi secretaria abrió la puerta y entró para ver qué estaba sucediendo, porque él lloraba a gritos. Y decía, pastor, se acabó, se acabó. ahora ya saben todo, me voy de la iglesia. Ya no quiero saber más de iglesia, de religión, nada, me voy. Le digo, ¿y por qué? Y él me dice, porque pastor, es imposible vivir la vida cristiana. Yo he sido un hipócrita, es fácil predicar, pero es difícil vivir, es imposible vivir. Yo he tratado, yo he intentado, yo me he esforzado, no se puede, pastor. Ahora yo me voy, no quiero más saber nada de iglesia. Lo que este hombre no entendía es lo que Juan escribió. ¿Y qué dice? Si decimos que no tenemos pecado, nos engañamos. Porque, queridos, aquí Juan está hablando de la naturaleza pecaminosa. Y te voy a explicar esta noche en qué consiste la naturaleza pecaminosa. Porque si tú no entiendes, no vas a ser feliz en la vida cristiana. Te explico de la siguiente manera. Cuando Adán y Eva fueron creados con naturaleza perfecta. Ahora me preguntas, ¿qué es naturaleza perfecta? La capacidad de andar en los caminos de Dios, la capacidad de obedecer, la capacidad de hacer el bien. Adán y Eva, para andar en los caminos de Dios, para practicar la justicia, para vivir sin pecado, Adán y Eva no tenían que hacer nada, nada, porque para ellos obedecer era natural. Para ellos obedecer era como para ti es respirar. ¿Tú te esfuerzas para respirar? ¿Tú piensas para respirar? No, es natural. Tú puedes estar jugando, comiendo, viajando, haciendo lo que yo estás respirando. Tú no piensas, sale de ti. Adán y Eva, cuando fueron creados con naturaleza perfecta. No había pecado en ellos. Ellos no tenían pecado. Ellos tenían naturaleza perfecta. Por eso obedecer era fácil para ellos. Ahora viene la pregunta, ¿y por qué pecaron entonces? Porque nosotros pecamos porque decimos, no pude resistir la tentación. Pero Adán y Eva no podían decir eso, porque ellos tenían naturaleza perfecta. ¿Por qué pecaron? Ese es un misterio. La Biblia le llama el misterio de la iniquidad. ¿Por qué un hombre perfecto pecó? Cuando ellos pecaron, de cierta manera, fueron contra su naturaleza, porque su naturaleza los llevaba para allá, pero al pecar ellos se fueron contra la naturaleza, pecaron. Pero una vez que pecaron, todos los que vinieron después de ellos, comenzando con Caín, el primer niño, siguiendo con Abel, el segundo, hasta nosotros hoy, todos los que venimos al mundo, venimos trayendo naturaleza pecaminosa, imperfecta. O sea, el virus del pecado ya está en nosotros. Desde que nacemos ya somos, ya venimos con tendencia al pecado. Básicamente el egoísmo. Buscamos lo que es nuestro. No nos interesa lo que Dios quiere, queremos lo que nos gusta, lo que nos place. Es la naturaleza pecaminosa. Y todos nacimos con esa naturaleza. Ahora, con la naturaleza pecaminosa, lo que para nosotros es natural, como respirar, ya no es obedecer, ya es pecar. Pecamos sin pensar. Pecamos porque está dentro de nosotros, es una inclinación terrible. Y eso es desde niños. Y te voy a hacer una prueba. A veces tú tienes tu niñito de 6, 8 meses en tu brazo. Es un niño lindo, precioso. Pero la Biblia dice que tiene naturaleza pecaminosa. Tiene el virus del pecado dentro de él. Ay, pastor, ¿cómo puede? Mi hijito tan bonito. ¿Cómo? Haz una prueba. Dale la mamadera. No quiere. Entonces ofrécele la mamadera a otro. Ahí él quiere. Y tú te sonríes y dices, ay, qué bonito. ¿Qué bonito? ¿Por qué hace eso? es egoísta, no quiero para mí. Pero cuando le estás dando al otro, yo quiero, aunque no quiera. Solo que cuando somos niños, somos egoístas sinceros. O sea, somos egoístas y nos mostramos egoístas. A medida que vamos creciendo, seguimos egoístas, pecadores, pero aprendemos a disfrazar. Y quieres un ejemplo, coloca en una mesa 5 niños y 6 pedazos de pastel. Cada uno agarra su pedazo y come lo más rápido posible para agarrar.

agarrarse el pedazo que está sobrado. Porque son egoístas sinceros. No esconden, no disfrazan. Cuando se es niño, no se disfraza. Pero ahora coloca 5 adultos y 6 pedazos de pastel. Cada uno agarra su pedazo y va comiendo con delicadeza. Termina el pedazo y comienza a mirar al que está sobrando, pero no agarra. El otro también, el otro, todo el mundo ya acabó, está sobrando un pedazo, cada uno mira. Uno le dice, tú, no, no, no, tú, no, no, yo ya estoy lleno, tú, no, tú, tú, tú. Los 5 quieren, pero nadie toma. Los 5 salen del restaurante, pensando en su corazón, como estos otros 4 no estuvieran lejos para comerme, estaba tan rico. ¿Tú te das cuenta? Ya venimos al mundo trayendo el virus del pecado. Y cuando somos niños, somos pecadores auténticos. Pecadores que nos mostramos. Pero a medida que vamos creciendo, seguimos pecadores, pero ahora disfrazando, escondiendo. ¿Y por qué hacemos cosas malas? Porque somos pecadores. Pero ¿cómo cambiar eso? Ahí está el problema. Te voy a hacer un ejemplo. Vamos a decir que yo tengo un árbol de naranja con naranjas y yo un día pruebo una naranja, es agria, ácida, horrible, no vale. Entonces yo no quiero esas naranjas en mi huerto, pero ahí está el árbol. Yo quiero acabar con las naranjas. Esas naranjas no valen. Son feas, son horribles. ¿Qué debo hacer para acabar con las naranjas? Vamos a decir, me compro un machete y me quedo ahí, debajo del árbol. Aparece una naranja, la corto. Pero mientras la estoy cortando, aparece otra. Entonces voy y corto, pero ahí aparecen 2. Subo y corto, ahí aparecieron 4. Bajo y corto, ahí hay 8. Corto, corto, corto. Y toda mi vida voy a corta naranja, corta naranja, corta naranja, corta. Y cuanto más naranja corto, más naranja aparece. Quiere decir, yo quiero acabar con las naranjas, pero estoy haciéndolo de una manera tonta. Si realmente quisiera que mi huerto no produzca naranjas, ¿qué debería hacer? Un solo trabajo, ¿qué debería hacer? Corto el árbol. Y se acabaron las naranjas. Ahora, hermanos, robar, mentir, codiciar, asaltar, traficar drogas, todos los pecados que tú puedas imaginar, prostitución, homosexualismo, lo que tú quieras, lo peor de todo son naranjas. Tú eres el árbol. No, el árbol es el pecado que está en nosotros. Todas estas otras cosas son los frutos del pecado. Eso dice Pablo escribiendo a los Gálatas. Dice, porque estos son los frutos del pecado. ¿Y qué pasa con algunos cristianos? Están aquí. Paré de mentir, ahora voy a parar de robar. Mientras están parando de robar, aparece otro pecado. Están cortando ese, aparece otro pecado. Aparece, pecado, pecado, pecado. Nunca acaban con el pecado. Porque el árbol del pecado está en el corazón. Entonces, si tú quieres que desaparezcan los pecados, tienes que cortar el árbol del pecado que está en tu corazón. Ahora vamos a leer ya con esto de nuevo el texto. ¿Qué dice? Si decimos que no tenemos pecado, si decimos que no hay un árbol de pecado en nuestra vida, nos engañamos a nosotros mismos. Y la peor cosa que puede haber en la vida es engañarse a uno mismo. Mirarme al espejo y, ay, qué bonito mi pelo. No hay peor tontería que engañarme a mí mismo. Soy calvo. ¿Cuál es el problema? La peor cosa por la vida es pasar engañándose.
sé cantar. Cuando no cantas, yo conozco un compañero que cree que canta, solo él cree que canta. Y él canta en su llamado. Pues todo el mundo le da pena verlo cantar, porque pobre no canta, pero él cree que canta. Nadie viene al llamado, entonces él dice, bueno, si nadie viene, yo voy a seguir cantando. Ahí todos vienen corriendo para que él pare de cantar. La peor cosa en la vida es engañarte a ti mismo. Soy rubio cuando soy cholo, peruano, descendiente de incas. Soy alto cuando soy bajito. Y hay muchos que no han entendido la vida cristiana y comienzan a decir, porque no hay que hacer esto, porque no hay que hacer esto, porque no hay que hacer esto, porque no hay que hacer esto. Y si no haces estas cosas malas, eres un buen cristiano. Mentira. Te estás engañando a ti mismo, porque el árbol del pecado está en tu corazón. Por eso Juan dice, si decimos que no tenemos pecado, si decimos que el árbol del pecado no está en nosotros, nos engañamos a nosotros mismos y la verdad no está en nosotros. Pero en el versículo 10 dice, si decimos que no hemos pecado, mira, en la primera dice, si decimos que no tenemos pecado, que no está el árbol del pecado en nosotros, nos engañamos a nosotros. Pero si decimos que no hemos pecado, ahí ya no nos engañamos a nosotros, sino ¿qué es lo que hacemos? Lean fuerte el texto. Si decimos que no hemos pecado, eso es peor todavía. Porque en la primera, por lo menos nos hacemos mentirosos a nosotros mismos, pero en la segunda, estamos haciendo mentiroso a Dios. ¿Y cuándo es que hacemos mentiroso a Dios? Cuando decimos que porque no comemos carne, que porque no cortamos el cabello, que porque no usamos anillo, que porque no tocamos batería, ya somos buenos cristianos. Le estamos haciendo mentiroso a Dios, porque en el fondo somos pecadores. Solo yo sé mis pecados. Nunca los voy a decir. Y así somos los seres humanos. Entonces, cuando alguien viene y dice, quiero reavivamiento, quiero reforma en la iglesia, está preocupado con la conducta, está preocupado con las naranjas, no está preocupado con el árbol de naranja. Los pensamientos, los sentimientos. Hay muchos que tal vez ya no pecan de cosas visibles, pero los pecados visibles, para mí, es una expresión humana, no es que un pecado es más leve que el otro, todo pecado es pecado. Pero para que entienda voy a decir, los pecados visibles son más disculpables que los pecados que no se ven. Porque están en la mente, están en el corazón. Ese es el caso del hermano que no mata, no roba, no miente, nada. Pero viene a la iglesia y pelea con el líder.

Pelea con el otro, pelea con el pastor, pelea. Pero no mata, no roba, no miente. Le decimos a Dios que somos mentirosos. Porque le dice, yo no he pecado, yo no estoy en pecado. Pero Dios sabe que estoy en pecado. Y Él me dice, tú eres un pecador. Pablo escribió eso, por cuanto todos pecamos, estamos destituidos de la gloria de Dios. Y cuando yo digo, no, pero yo ya no miento, no, le estoy diciendo que Dios es mentiroso. Cuando Él dice, todos pecamos y estamos, entonces yo le estoy diciendo, sí, sí, todos, menos yo. O sea, tú mientes, tu palabra es mentira, tu palabra no es verdad. Cuando la verdad es que todos hemos pecado. Pero hasta aquí, queridos, he presentado el problema. Yo no puedo terminar el mensaje aquí y tú volviendo para casa y dices, ah, estoy perdido, soy un miserable pecador, porque no, mis pecados están por fuera, pero también están por dentro. El árbol está plantado en mi corazón, ah, ya, estoy perdido. No, no, no. Ahí entra el versículo 9. Dice, pero si confesamos nuestros pecados, Él es fiel y justo para perdonar nuestros pecados y limpiarnos de toda maldad. Ahora yo les voy a explicar lo que esto quiere decir. En primer lugar, ¿quieres solución para tu pecado? Paso número uno, tienes que confesar tu pecado. Confesarlo a Dios. Tienes que ir a Dios y decirle, Señor, soy malo, soy un pecador. Tienes que reconocer quién eres. Llorar delante de Él. Señor, mira mi situación, yo no valgo, estoy perdido. Soy un pecador. La confesión es peligrosa. Porque muchas veces algunos pastores, digo, algunos predicadores, no pastores necesariamente, pero dicen así, hay que confesar a Dios y hay que confesar a los hombres también. Y es verdad. Hay que confesar a Dios y hay que confesar a los hombres. Desde el momento que tu confesión a los hombres construya y no destruya. ¿Entiende bien lo que estoy diciendo? Hay que confesar a Dios y hay que confesar a los hombres. Desde el momento que tu confesión a los hombres construya y no destruya. Y te voy a hacer un ejemplo. En una semana como esta, una señora un día vino. Me dijo, pastor, vio a mi hijo de 19 años, lindo, bonito, mi esposo lo ama, es nuestro único hijo. Y tal. Pero pastor, esta semana he entendido que tengo que confesar. ¿Qué cosa? Ese muchacho no es hijo de mi esposo y mi esposo no sabe. Y he guardado eso casi 20 años en mi corazón. Pero esta semana he llegado a la conclusión que tengo que confesar. Tengo que confesarle a mi esposo, tengo que confesarle a mi hijo, tengo que confesar a la iglesia. Y que me borren de la iglesia, no importa, pero tengo que confesar. Ahí está el caso. ¿Esta confesión construye o destruye? Tienes que confesar a los hombres desde el momento que tu confesión a los hombres edifique, construya, no destruya. En este caso, confiesa a Dios, cuéntale a Dios, llora delante de Dios. Y cuando la confesión sincera sale, brota de tu corazón, cuando tus labios ya dejas de sentirte el bueno, el lindo, el maravilloso, porque no haces esto, no haces aquello, ahora reconoces que eres un pobre pecador, miserable, necesitado de Dios. Cuando confiesas a Él, Él hace dos cosas contigo. ¿Cuál es la primera cosa? Mira el texto. ¿Qué es lo primero que Dios hace contigo cuando le confiesas? Te perdona los pecados. Te perdona los pecados. ¿Y cuál es la segunda cosa que hace? Ah, en otras palabras, Él te perdona porque has tenido naranjas. Y enseguida, ¿qué es lo que hace? ¿Qué es lo que hace?
corta el árbol de naranja. ¿Quiere decir que, pastor, ya se acabó la lucha en mi corazón? No. ¿Y sabes por qué no? Porque queda el, ¿cómo le dicen? La raíz, queda el tronquito ahí. ¿Ustedes han trabajado en agricultura? De un tronquito puede comenzar a retoñar. Así somos nosotros. En el momento que Dios nos perdonó y mató la naturaleza pecaminosa. Pero después, tú comienzas a sentir de nuevo ganas de pecar. Y ahí te preguntas, ¿pero por qué si ya Dios ha matado la naturaleza pecaminosa en mí? Ah, porque le ha prometido perdonar y limpiar. ¿Por qué siento ganas de pecar? Te voy a explicar de la siguiente manera. Vamos a decir que esta noche tenemos dos tigres que se agarran en una lucha a muerte, pero yo separo a los tigres. A este le doy comida 24 horas por día, de día, de noche, comida, comida, comida, comida, agua, comida, agua, comida. Y este tigre pues comienza a engordar. A este otro tigre no le doy comida. Solo los sábados un poquito, a las 11 de la mañana un poquito, nada más. A este todos los días, comida, comida, a este nada. Me acuerdo de vez en cuando un poquito de comida, un poquito. 40 días después saco a los dos tigres. Este está robusto, lleno de vida. Este pobrecito.

ti tú estás todo flaco, anémico, enfermo, débil. Se agarran los dos tigres. ¿Cuál de ellos va a vencer? Pues lógicamente el que fue más alimentado. Ahora te voy a decir una cosa. En el momento en que tú te entregas a Jesucristo, cuando le confiesas y Él te perdona los pecados, ¿sabes lo que hace al mismo tiempo que te perdona los pecados? Le da un golpe tan mortal a la vieja naturaleza, al árbol, que el tigre cae muerto. Y nosotros seríamos cristianos felices si ese tigre muerto no resucitara. Porque ¿de dónde viene el deseo de pecar? De ese tigre muerto. Pero si ya está muerto, pues ya no habría. El problema es que la muerte de él no es definitiva. Tú sales, después de haberle entregado la vida a Cristo, sales con el tigre muerto. Ese tigre muerto te va a acompañar hasta el día de la venida de Cristo, en estado muerto, cadáver, en estado cadavérico. Porque solo cuando Cristo venga, dice la Biblia, esto mortal será vestido de inmortalidad. Y esto corruptible será vestido de incorruptibilidad. Pero hasta el día de la venida de Cristo, vas a estar con el tigre muerto. Pero en el momento que le entregaste la vida a Cristo, nació en ti, Jesús plantó la naturaleza de Jesús, la naturaleza santa. Pero que es una criatura recién nacida. Entonces tú, a partir de tu conversión, tienes dentro de ti una naturaleza que quiere hacer la voluntad de Dios, pero pequeñita, recién nacida. Y un tigrazo viejo, pero muerto. El problema es que este tigre viejo, muerto, él puede resucitar. ¿Cómo? Cuando le pasas comida. Si le das comida, abre un ojo. Le das más comida, abre el otro ojo. Le das más comida, levanta un hombro. Más comida, levanta el otro hombro. La sigues alimentando, en poco tiempo el tigre ya está de nuevo vivo. Ya te has convertido, ya te has bautizado, pero el tigre está vivo. ¿Qué cosa es darle comida? Ah, pues eso es lo que hay que entender. Todo lo que entra a ti por los cinco sentidos, vista, oído, tacto, olfato, paladar, todo lo que entra a ti por los cinco sentidos son alimento o de la naturaleza pecaminosa o de la naturaleza de Cristo, o del tigre malo o del tigre bueno. Todo lo que entra a ti por los cinco sentidos, pero básicamente por los oídos y por los ojos. Desde que te levantas hasta que anochece, todo lo que ves y todo lo que oyes es comida para este o comida para este. Por ejemplo, esta semana muchos de ustedes van a obtener victorias sobre muchos pecados. ¿Sabes por qué? Porque están cada noche recibiendo un concentrado vitamínico, y la naturaleza de Cristo está levantándose. Y entonces la comienza a someter a la naturaleza pecaminosa. Pero pasó la campaña, ya no alimentas, porque podrías seguirla alimentando. ¿Cómo se alimenta? Estudia la Biblia, ora, lee buenos libros, escucha buena música. Ustedes no le dan la importancia a la música. No le voy a hacer propaganda a Elisa, que tiene unos discos que están por ahí. Pero cuando tú colocas, estás yendo al trabajo y colocas un CD, y ese CD dice así: a través del dolor aprendí, ¿cómo dice la letra? Aprendí a confiar en Dios. A través del dolor aprendí a confiar en Dios. Y nuevamente, a través del dolor aprendí a confiar en Dios. A través del dolor aprendí a confiar en Dios.
La naturaleza buena está siendo alimentada. Y aunque te vengan problemas y dificultades, vas a confiar en Dios. Porque la repetición constante de un mismo mensaje lleva inevitablemente a la acción. Repite, repite, repite, vas a hacer lo que tanto estás repitiendo. Y estás repitiendo, a través del dolor aprendí a confiar en Dios, a través del dolor vas a confiar en Dios. Pero si colocas una ranchera triste, ay, estoy sufriendo, me emborracho, denme tequila porque esta vida no vale, porque no quiero morir, pues vas a acabar así. Porque lo que tú oyes, lo que tú ves, o es comida para la naturaleza cristiana, o es comida para la naturaleza mala, o es comida para el tigre bueno, o es comida para el tigre malo. Ahora, no sé los datos aquí, pero en el Brasil, donde vivo, las estadísticas dicen que el brasileño normal, común y corriente, en promedio en el Brasil, son más de 200 millones de habitantes, pero en promedio, el brasileño mira 27 horas de televisión por semana. 27 horas. Eso quiere decir más o menos unas 4 horas por día. ¿Y qué mira? Generalmente el brasileño mira novela. María la del Barrio. Perro Amor. ¿Y cuál es el mensaje de la novela? Adulterio, fornicación, homosexualismo, mentira, intriga. Pues vas a acabar haciendo eso. ¿Y qué cosa está entrando para la naturaleza? Nada. El sábado vienes una horita a la iglesia, pobrecita. A esta toda la semana, comida, comida. ¿Y a la otra? Un día que te acuerdas, lees tu Biblia rapidito. Ahí cuando las dos naturalezas se enfrentan, pobrecita la naturaleza de Cristo, pues no tiene ni para comenzar, porque la otra está más poderosa, está más fuerte, la va a derrotar completamente. Por eso la obra de Cristo no es solo perdonarnos, sino enseñarnos a matar la mala naturaleza. Pero hay gente que dice, pero pastor, yo quisiera leer la Biblia, pero no tengo ganas. Es como si tú dijeras, ay, pastor, yo quisiera comer, pero no tengo ganas. Yo cuando estaba enfermo no me daba ganas de comer de niño. Y mi madre decía, enfermo que come no muere. O sea, aunque no tengas ganas, tienes que comer. Ustedes tienen hijos pequeñitos y cuando los hijitos tienen 3 años, 4 años, les entra la moda que no quieren comer. ¿Se han dado cuenta? No quieren comer. ¿Y qué hace el pobre papá, mamá para hacerlos comer? Pues inventa cosas, ¿no? ¿Se acuerdan del avioncito? A ver, hijito, abre la boquita, que ahí viene el avioncito. Papel tonto, pero lo haces porque sabes que tu hijo necesita comer, porque quien no come muere, se debilita. Vida anémico. Hoy día han inventado esta cosita aquí, ¿no? Le ponen un vídeo al niño y ahí el niño está ahí. Y la mamá le va metiendo la comida. El niño no sabe ni lo que está comiendo porque él está concentrado en la historita aquí. Ya no hay avioncito, ahora hay esto. Cuando yo era niño no había ni esto ni avioncito. Entonces mi mamá sacaba las chanclas. Ya, no tengo hambre, ya. Espinaca, no me gusta espinaca, ya. No, pero la cebolla no me gusta. No, no es para que te guste, es para que comas, ya. Me enseñó a comer a chancletazo limpio. Pero Dios es bueno. Y porque es bueno, no te saca la chancleta. Porque si no, cuando llega la noche, pasaste el día todo sin abrir la palabra de Dios y estás queriendo dormir. Y si Dios sacara las chancletas, ya
ya has alimentado a la naturaleza buena. No, pero estoy cansado. Ya. No, pero no me gusta. Ya. Pero Dios es bueno, pues. Te da la libertad. Y como tienes libertad, 4 horas de televisión, nada de Biblia. Cinema, todo, pero Biblia, nada. Ahí te preguntas, pero yo no sé por qué ya me he entregado a Jesús, ya me he bautizado y sigo pecando. Es que el tigre está vivo, pues. En el momento que te entregaste estaba muerto, pero pues resucitó porque le sigues dando comida. Entonces es una crueldad. Haber aceptado a Cristo, haberse bautizado y ahora no alimentar la naturaleza de Cristo es una crueldad porque el tigre malo te va a someter. Y como sigues pecando, ahí vas a caer en el terreno de la hipocresía. Y generalmente aparentando y dándole palo a la iglesia por esto, por aquello, cuando en el fondo tú sabes que el tigre vive dentro de ti. Mi querido, Dios te ama. Dios te ama. Una vez un hombre vino a mí y me dijo así. No, voy a volver a la historia de este anciano de iglesia. Yo le digo, mira, si tú quieres irte a la iglesia, puedes irte. Pero yo quisiera que me escuches 1/2 hora antes. ¿Tú podrías escucharme? Sí, pastor. Entonces siéntate. Y le expliqué todo esto. Le digo, el tigre está vivo dentro de ti. A ver, ¿cuántas veces por semana estudias la Biblia? No, pastor, solo el viernes para predicar el sábado. Pues ahí está. El tigre está vivo. Y ahora tú me dices que te vas a la calle y vas con una mujer, con otra mujer. El tigre está vivo. Pero pastor, ¿qué hago? El tigre está vivo. Pero pastor, ¿qué hago? Tienes que pasar tiempo con Dios, aunque no quieras.

A las 4 de la mañana, ¿cuánto se levanta para ir al trabajo? Hoy ustedes viven vida buena, solo 12 ya. ¿Cuántos se levantan a las 5 para ir al trabajo? Levanten la mano. Allá. Ahora vamos a decir, mes de enero, un frío miserable. Colocas el despertador 5 de la mañana. Está un frío miserable allá afuera. El despertador suena. Miras el reloj, 5 de la mañana. La cama calientita. ¿Qué haces? ¿Te levantas feliz? Oh, qué alegría ir a trabajar a esta hora. No, pues. Vas a trabajar. Pero no quieres. Ahora, si no quieres, ¿por qué vas a trabajar? Porque tienes que trabajar. ¿Para qué? Para ganar dinero. ¿Y para qué el dinero? Pues para pagar tus cuentas, para comer. ¿Y comer para qué? Pues, pastor, para vivir. ¿Para vivir cuántos años? Tal vez 100. Y para eso tienes fuerza de voluntad. Te levantas a las 5, a las 4, no importa, pero tienes que ir porque tienes que trabajar, porque tienes que comprar pan para vivir 100 años. Y para vivir la vida eterna, ¿cuánto te esfuerzas? Ah, no tengo voluntad. Pero tienes voluntad para ir a trabajar porque te dan dólares. Pero no tienes voluntad para estudiar la palabra de Dios para vivir la vida eterna. Todo es un asunto de prioridades. Tienes que decidir qué es lo que realmente vale. Yo no digo que no vayas a trabajar, ve a trabajar. No tengas miedo de tener dinero. Dios, a través de tu trabajo, te puede dar muchas cosas. No tengas miedo de eso. Pero coloca a Dios en primer lugar. Dale el tiempo a Él. Alimenta la naturaleza de Cristo. Y pues le expliqué eso a este hermano. Años después, en un campamento de jóvenes, me encuentro. Yo ni me acordaba de él. Me dice, pastor, ¿se acuerda de mí? No. Me dice, yo fui aquel hombre que mi esposa me llevó a la fuerza para hablar con usted cuando trabajaba en San Pablo. Ah, le digo, claro que me acuerdo. ¿Y cómo le da la vida? Pues, pastor, vine aquí al campamento de jóvenes trayendo un ómnibus de jóvenes de mi iglesia. Ellos me han escogido consejero de ellos. Un hombre a quien los jóvenes no querían ni ver pintado. Ahora los propios jóvenes lo habían escogido como su consejero. ¿Por qué? Porque ahora, en esa convivencia con Cristo, el carácter de Jesús se había reproducido en su vida. Y él era tan bueno con los jóvenes, los ayudaba, los que ellos lo escogieron su consejero, feliz de la vida. Y me dice, pastor, era tan simple entender, y yo compliqué tanto la vida, hice sufrir a tanta gente. Yo le agradezco, pastor, porque usted me dijo, lee 200 veces el camino a Cristo, y yo leí y entendí el Evangelio. Mi querido, Dios te ama, y Dios te ama mucho. Tú eres especial para Jesús, cómo te ama. Esta noche no hay nada en tu vida que no sepa, y te ama. Y esta noche yo quiero hacerte una invitación, pero esta es una invitación para toda la iglesia, para toda la iglesia, y para nuestros amigos que han venido esta noche aceptando la invitación de un amigo. Si tú quieres decirle a Jesús, Señor, yo te confieso, soy un pecador. Por favor, perdóname. Pero no solo perdóname, límpiame. Mata el tigre malo. Y yo te prometo que yo no le voy a dar comida y lo voy a mantener muerto. Y cuando Cristo venga, tú sacarás ese tigre ya definitivamente. Si tú quieres decirle eso a Jesús esta noche, voy a pedir. Esta es una invitación para toda la iglesia.

0: que te levantes y vengas aquí adelante, diciéndole al Señor, yo te necesito en mi vida.
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1: Cuenta una leyenda de los Sioux que hubo una vez una joven pareja formada por Toro Bravo y Nube Azul que se amaban profundamente. Queriendo permanecer unidos para siempre, ambos acudieron al anciano de la tribu para ver qué podía hacer para que pudieran estar siempre juntos. El anciano entonces le indicó a la joven Nube Azul que acudiera sola a la montaña del norte y capturara con una red al mejor halcón que allí viviese, mientras que a Toro Bravo lo envió a la montaña del sur para atrapar al águila más poderosa que pudiera encontrar. Ambos jóvenes lograron capturar cada uno a la mejor ave de cada una de las montañas. Hecho esto, el anciano les indicó que ataran las patas del halcón y el águila entre sí y luego las dejaran volar en libertad. Así lo hicieron, pero al estar atadas, ambas aves cayeron al suelo. Luego de varios intentos frustrados, empezaron a agredirse entre sí. Entonces el anciano les dijo: "No hay talismán, sino solo aprender que deben volar juntos, pero nunca atados, para no terminar dañándose uno al otro". ¿Cuántas recetas hay, no?, para intentar hacer funcionar un matrimonio, para lograr formar un hogar feliz. Hay muchas, algunas correctas, otras que no lo son. Pero sí puedo decirte que en toda relación hay asuntos que son negociables y otros que no, como la confianza, la fidelidad, el no agredirse, la no violencia. Y entre tantas recomendaciones, es importante destacar el respeto. Como decía la historia de hoy, debemos volar juntos, pero no atados, respetándonos la individualidad, los sentimientos y los tiempos de cada uno. Te dejo una porción de la Biblia que escribió San Pedro y dice lo siguiente: "De igual manera, ustedes, esposos, sean comprensivos en su vida conyugal, tratando cada uno a su esposa con respeto, ya que como mujer es más delicada y ambos son herederos del grato don de la vida. Así, nada estorbará las oraciones de ustedes". Para pensarlo, ¿no? 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
1: Hola, ¿qué tal? ¿Cómo estás? Soy el pastor Cris Monti y hoy quiero invitarte a que podamos meditar sobre una vida con propósito. ¿Has visto la película animada Toy Story? Este film, constituyó un hito cinematográfico, puesto que fue la primera cinta animada con efectos digitales tridimensionales en la historia del cine. Por supuesto, si tenía que ver con computadoras, no resulta extraño que Steve Jobs, el fundador de Pixar, la empresa que desarrolló el programa que se usó en la película, haya sido un personaje fundamental en esta nueva etapa del cine animado. Toy Story gira en torno a dos personajes principales: el cowboy Woody, que siente que su papel como juguete favorito de un niño corre peligro tras la llegada del astronauta Buzz Lightyear. En la biografía de Jobs, escrita por Walter Isaacson, se resume la trama central en este párrafo: todo el mundo ha pasado por la traumática experiencia infantil de perder un juguete. Nuestra historia arranca desde el punto de vista del juguete, que pierde y trata de recuperar lo único que le importa, que los niños jueguen con él. Esta razón fundamenta la existencia de todos los juguetes. Y si nos ponemos a analizar el concepto, hasta parece agradable que el juguete es feliz cuando cumple el objetivo para el cual fue creado, que el niño juegue con él. Y esa es la esencia de todo juguete y es lo que anhelan los juguetes, o lo que anhelaban los juguetes de nuestra historia. Todo objeto que haya sido creado tiene una función específica. La lavadora es útil cuando lava. El lápiz cumple la meta para la cual fue creado, cuando puede escribir. En fin, todo objeto, por simple que parezca, halla su plenitud en realizar el trabajo para el cual fue diseñado. Thomas Clayley dijo: un hombre sin propósito es como una barca sin timón. Un soplo, un nadie, no es un hombre. ¿Cuál es el propósito por el cual Dios nos ha creado? Yo los he creado para que me adoren, dice la Biblia en Isaías 43:7. Por supuesto, eso no significa que tienes que pasarte todo el día cantando en una iglesia, sino que todo lo que hagas tiene que honrar a tu Creador. Serás feliz cuando cumplas ese propósito. ¿Y qué más ganarás si llevas a cabo la obra para la cual has sido creado? Sentirás que podrás llegar, como Buzz Lightyear, al infinito y más allá. 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Soy el pastor Cris Monti y nos vemos pronto en otro Offline.
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1: Hola, un gusto saludarte, un gusto volver a compartir juntos un momento para pensar en la enseñanza de la palabra de Dios. En este caso, compartimos el texto de Proverbios, capítulo 9, verso 10. Dice allí el sabio Salomón: el temor de Jehová es el principio de la sabiduría. El conocimiento del Santísimo es la inteligencia. Qué interesante, ¿no? Me está escuchando quizá alguien que ha dedicado su vida al estudio. Seguramente me está escuchando en este momento alguien que ha dedicado años y recursos financieros a prepararse, a ser un profesional, a dedicarse a alguna tarea, pero habiendo hecho lo mejor de su parte, no simplemente porque es un trabajo más, sino porque es lo que soñó toda la vida. Y uno puede decir delante del espejo: bueno, esto me lo gané, y se mira y se felicita a sí mismo, ¿no? Esto me lo gané, transpiré, sudé, me esforcé, estudié. Y es verdad. Sin duda, tu participación es definitoria para los logros de tu vida. Pero Salomón, el sabio Salomón, dice la Biblia que no hubo hombre más sabio que él en la historia de la vida. Él dice que la verdadera sabiduría, incluso la verdadera inteligencia, se sustentan en nuestra fe en el Señor, en el temor de Jehová, en el respeto a Jehová y en el conocer a Dios, el conocimiento del Santísimo. ¿Te animás a probarlo? 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

0: ¿Qué te parece si hacemos juntos un paréntesis? Un alto para pensar en lo importante y en lo trascendente a través de historias y relatos. La historia de hoy se titula De las invenciones del hombre.
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0: Se puede aprender algo de cualquier cosa, dijo una vez un maestro. Cada cosa puede enseñarnos algo, y no solo lo que ha creado Dios. Lo que hizo el hombre también puede enseñarnos. ¿Qué podemos aprender de un avión, por ejemplo?, le preguntaron. Y del avión, lo que aprendemos es que a causa de unos segundos podemos perderlo todo. ¿Y de un telegrama? Que cada palabra cuenta y se cobra. ¿Y del teléfono? Que lo que decimos aquí se oye también allá. Y recordá que hay un tiempo para todo. Un tiempo para enfermar y un tiempo para sanar. Un tiempo para derribar y un tiempo para construir. Un tiempo para llorar y un tiempo para reír. Un tiempo para abrazarse y un tiempo para apartarse. Un tiempo para buscar y un tiempo para perder. Un tiempo para guardar y un tiempo para soltar. Un tiempo para callar y un tiempo para hablar. Un tiempo para amar y un tiempo para dejar de amar. Un tiempo para la pelea y un tiempo para la paz. Siempre hay tiempo para un
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0: Señor Jesucristo nunca fallará. Amén.
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2: Proximidad extrema. Copiar el ADN de Jesús. Fíjate lo que el Salmo retrata en este capítulo 16, verso 11. Vos me enseñás el mapa de la vida. Estar cerca tuyo es la máxima felicidad. A tu lado, la vida es otra cosa. Un disfrute que no se termina. Este mundo es básicamente nuestro campo de entrenamiento. Estamos acá para aprender un nuevo idioma, el del cielo, y para que nuestro carácter se empiece a parecer al de Jesús. El problema es que el ambiente está saturado de influencias negativas. El mal ha escalado a niveles tan profundos que el mundo está por experimentar una sacudida total. Hoy más que nunca, los engaños son ultra sofisticados. A veces lo que está mal parece lógico o correcto, y si no tenés esa fe sólida, es fácil caer en la trampa. Satanás usa a personas y tendencias que parecen geniales para confundir incluso a los que más saben. Solo los que tienen una conexión 24/7 con Dios pueden detectar los fakes y las intrigas del enemigo. En ese juego solo hay dos equipos: los que sirven a Dios y los que siguen la corriente del mal. No hay términos medios. Si querés ser parte del reino, tenés que jugar bajo las reglas desde ahora. La diferencia entre vivir con principios y vivir sin ellos debe ser clara, sin filtros. Deja que Dios sea el que maneje tu mente. En un mundo donde todos pelean por ser el número uno, por los likes o por el poder, el seguidor de Dios se hace una sola pregunta antes de actuar. ¿Es este el camino del Señor? Tenemos que estar obsesionados con vivir como Él vivió. En Jesús está el kit completo de sabiduría y conocimiento. La clave está en el enfoque. Si mirás siempre a Jesús, tenés una ventaja competitiva espiritual enorme. Si te mantenés cerca de Él y hablas con Él seguido, te terminás pareciendo a Él. No es esfuerzo humano. Es el poder transformador de su espíritu cambiando tu corazón desde adentro.
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1: Es una alegría estar aquí y compartir con ustedes el mensaje de hoy con el título, El Benedictus. El versículo se encuentra en el libro de Lucas, capítulo 1, versículo 74, y dice así, que, librados de nuestros enemigos, sin temor los serviríamos. El canto de Elizabeth para anunciar el nacimiento de Jesús es la primera profecía del Nuevo Testamento. Dios rompió el silencio profético de 400 años con la voz de una mujer. La segunda voz profética es también de una mujer, el Magnificat de María. El tercer canto profético del Nuevo Testamento fue pronunciado por Zacarías. La última vez que había hablado, manifestó dudas, pero sus primeras palabras, después de 9 meses sin voz, fueron palabras de fe. ¿Cuánto beneficio espiritual hay en el silencio? Zacarías aprendió a callar ante la presencia divina, a distinguir la voz de Dios, a entrenarse para ser el padre de quien prepararía el camino del Mesías. Explora la voz de Dios en la quietud del silencio. Debemos oírlo individualmente hablarnos al corazón. Cuando todas las demás voces son acalladas y en la quietud esperamos ante Él, el silencio del alma hace más distinta la voz de Dios. Nos invita, «Estad quietos y conoced que yo soy Dios». Solo aquí puede encontrarse verdadero reposo. Y esta es la preparación eficaz para todo trabajo a realizar para Dios. En medio de la muchedumbre apresurada y la tensión de las intensas actividades de la vida, el alma que es así refrigerada quedará rodeada de una atmósfera de luz y de paz. La vida respirará fragancia y revelará un poder divino que alcanzará los corazones de los hombres. El canto de Zacarías es conocido como el Benedictus, la primera palabra del canto en latín. Bendito el Señor Dios de Israel. Es un canto de alabanza al Dios de Israel por cumplir la promesa del Mesías Redentor. El Antiguo Testamento entero se cumplía en aquel momento. Su hijo Juan prepararía el camino al Salvador. En aquel canto profético, este humilde anciano resumió los cientos de años de la soberanía de Dios en la historia de Israel, comenzando desde Abraham y llegando hasta la eternidad. Con tono sacerdotal, Zacarías dividió su canto en 2 secciones, la obra del Mesías y la del precursor, su propio hijo, demostrando que había investigado las profecías relativas al Mesías y a Juan el Bautista. El Mesías, Señor Dios de Israel, vendría para redimir y merecía todo temor reverente. Israel había vivido durante muchos siglos bajo conquistadores paganos y crueles que los obligaban a obedecer. El Mesías atraería a todos hacia él y su amor subyugaría e invitaría a reverenciarlo. Hoy es un buen día para bendecir.
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0: Les extendemos un cariñoso saludo de parte de todo el equipo de La Voz de la Esperanza. Es un placer poder saludarles desde nuestros estudios en Los Ángeles, California. Hoy tenemos un programa lleno de bendiciones para usted que con mucho cariño y con la ayuda de Dios hemos preparado. En nuestra página de internet podrá escuchar y descargar este programa completamente gratis. Solo entre a www.lavoz.org. Y ahora, presentamos a nuestra nutricionista Necipita Ogrieve con su segmento Buena Salud. Su tema será Batido Verde.
1: Si sueles tomar batidos, sé valiente y añade un puñado de verduras de hoja verde para aumentar su valor nutricional. Los batidos verdes son excelentes para maximizar el consumo diario de frutas y verduras, proporcionando fibra, vitaminas y minerales esenciales. Al prepararlos correctamente, evitando el exceso de azúcar y con el equilibrio adecuado de nutrientes, los batidos verdes pueden sustituir comidas. Pon en la licuadora plátano, mango o piña. Añade espinacas, acelga y potenciadores nutricionales como espirulina, jengibre, moringa o semillas de chía. Licúa hasta obtener una mezcla suave y cremosa. Sirve el batido en un vaso y disfrútalo. Los batidos verdes fortalecen el sistema inmune, ayudan en la desintoxicación y previenen enfermedades cardiovasculares. Recuerda, cuida tu salud y vivirás mucho mejor. Que Dios te bendiga.
0: Y ahora con ustedes, La Voz de la Esperanza, en la palabra del pastor Omar Grieve. Su tema será Apaga el fuego con fuego.
2: Apreciado amigo oyente, Gálatas capítulo 5, versículo 24 dice: Pero los que son de Cristo han crucificado la carne con sus pasiones y deseos. ¿Alguna vez has perdido todo a causa de un incendio? Los efectos son devastadores. Nuestra hija con su esposo e hijito sufrieron un incendio hace algunos años atrás. Era un invierno frío. Un calefactor eléctrico se volcó y entró en contacto con una cortina, iniciando un fuego descontrolado. Al oír al perro ladrar, nuestra hija y yerno despertaron. Apenas cubrieron a su bebé con una cobija y lograron salir a la calle. El incendio consumió todo lo que quedó en el interior. Así es el enemigo. Quiere robar, matar, destruir y manda fuegos contra nuestras vidas para producir la mayor destrucción posible. Sin embargo, Dios está a nuestro lado para darnos victoria por medio de Jesús. Los héroes de la fe pasaron por graves experiencias. Hebreos capítulo 11, versículo 34, dice que ellos apagaron fuegos impetuosos, fuegos de tentaciones y pasiones carnales que batallan contra el alma. ¿Sabías que una forma de apagar un fuego es usando otro fuego? Es una técnica llamada cortafuego. En los bosques es una práctica común apagar los incendios usando otro fuego. Cuando una sección del bosque se está quemando fuera de control, los bomberos van a otra área donde están por llegar las llamas y allí queman una sección de árboles. Ese incendio controlado por los bomberos quita el combustible del camino de las llamas que avanzan fuera de control. Al llegar al lugar quemado por los bomberos, las llamas del incendio se apagan por sí solas. Un conocido adagio dice que somos la suma de nuestras decisiones. Entonces, si filtramos cada decisión con cortafuegos, Evitaremos hacer lo incorrecto y viviremos por fe, seguros en las promesas divinas. Dios nos da cortafuegos, que son filtros espirituales de bendición. El fuego de Dios en tu vida apagará los fuegos impetuosos que el enemigo lanza contra ti. El poder de Dios es más grande que el poder del pecado. Tú tienes los recursos espirituales para resistir y vencer la fuerza del enemigo. Eres de Cristo y con su ayuda puedes apagar el fuego de la carne y sus pasiones. Tal como los incendios de los bosques, nuestra alma necesita barreras incombustibles que nos protejan del quemante contagio del pecado. No creemos que las llamaradas de la impiedad incendien nuestro entorno. Nos devorarían dejándonos convertidos en ceniza espiritual. Pero el cortafuegos de Dios es decisivo para preservar nuestra esperanza de salvación. Ahora, la victoria cristiana no se trata solo de abstenernos del pecado. Es también buscar las cosas sagradas. Es huir del pecado y correr hacia Cristo. Entonces, para construir tu cortafuego espiritual y repeler el temor y la influencia del mal, debes permitir que Dios diariamente moldee tu mente, tus palabras y tu corazón. Una buena manera de comenzar es con la oración. Cuando mantienes comunión con Dios, el Espíritu Santo enciende una llama viva capaz de apagar cualquier incendio pecaminoso. Pide a Dios discernimiento para alejarte de las distracciones y las tentaciones. Jesús oraba para fortalecer su espíritu y no caer en tentación. Si Él lo hacía, ¿cuánto más necesitamos hacerlo nosotros? Luego, alimenta tu alma con la lectura de la Biblia. A través de sus palabras encontrarás dirección, paz, sabiduría y fortaleza para tu vida. Es inevitable, al leer la Biblia, el fuego de Dios comenzará a arder en tu vida. Dedica un momento específico del día para leer y reflexionar. Medita en el mensaje y cómo aplicarlo a tu vida. Las Sagradas Escrituras no son un adorno o un texto puramente histórico. Son un banquete vivo y sostenible que te ofrece dirección, consuelo y fortaleza. Asimismo, utiliza el cortafuegos de la alabanza. Dios nos creó para adorarle y busca que le adoremos. Cuando te sientes atacado espiritualmente, entonar himnos es una manera de invocar la presencia divina y cambiar la atmósfera espiritual. Cantar a la gloria de Dios ahuyenta al enemigo y lo derrota, dándonos la victoria. Y recuerda, no puedes vivir tu fe en aislamiento. Un tizón solo se apaga, pero si vas a la fuente donde la llama divina se enciende, podrás mantener avivado el fuego en tu interior. Rodéate de personas que te animen a crecer espiritualmente. Comparte tus reflexiones con un grupo de estudio bíblico. Asiste a tu iglesia y participa de las bendiciones en comunidad con tus hermanos en Cristo. La Biblia dice que Dios es fuego consumidor. En Hebreos capítulo 12, versículo 29. Él desea encenderte, desea hacerte arder con su poder para que puedas apagar el fuego del pecado en tu vida. Permítele hacer esa maravillosa obra en ti.

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1: Muchísimas gracias, amigo, amiga oyente, por su atención. Dentro de una semana, por esta misma emisora y a la hora de hoy, volveremos con otro importante mensaje espiritual. Y ahora, nos despedimos de nuestros oyentes diciendo a cada uno de ellos: Dios te bendiga y te guarde. Haga resplandecer Dios su rostro sobre ti y tenga de ti misericordia. Dios alce a ti su rostro y ponga en ti paz.
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Señor, ayúdame a escucharte. Esta tierra parece cansada y confundida, llena de laberintos y rutas que no terminan. Señor, ayúdame a encontrar tu camino. La gente hace promesas fáciles que nunca cumplen y reclamos injustos. Dame la seguridad de tu mano. Señor Jesús, cuando estoy confundido por las ideas del mundo que quieren separar a nuestra familia de ti, oh Señor, muéstrame tu manera de obrar. En estos días peligrosos donde nuestra vida vale tan poco, intentando sobrevivir en un mundo sin luz, Señor, simplemente te necesito. Tierno pastor, ayúdanos a encontrar.

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2: Y estamos comenzando una vez más tu programa Biblia Fácil. Me alegra que tú puedas estar allí, en familia, probablemente solo. ¿Estás listo para poder una vez más permitir que Dios pueda hablarnos a través de su palabra? Qué alegría poder saludarte, no sé en qué país estás, puedes comentar si tú deseas, pero qué bueno es que juntos podamos estar con el corazón dispuesto para escuchar una vez más la voz de Dios hablándonos en esta temporada de Biblia Fácil y aprendiendo acerca de la vida y las enseñanzas de Pablo, el gran mensajero de la cruz. Bienvenido, siéntete abrazado y vamos juntos a permitir que las promesas de Dios nos abracen hoy. Y quiero dar también la bienvenida a Aileen. ¿Cómo estás, Aileen?
3: Muy bien, Pastor Joel, qué gusto saludarlo y saludar a nuestra querida audiencia. Ya segundo programa en esta nueva temporada aquí en Biblia Fácil. Toma tu Biblia, tenla junto a ti, quédate atento, atenta al mensaje de hoy, que una vez más vamos a aprender un poquito más de la palabra de Dios.
2: Nosotros preparamos un material especial para esta temporada y se trata de un DVD que está a disposición de todo aquel que quisiera tenerlo. Aquí Aileen te va a mostrar.
3: Yo tengo aquí en mis manos este hermosísimo material, un DVD, ¿sí?, que se titula Pablo, el mensajero de la cruz, y es precisamente este DVD que estamos desarrollando en esta temporada aquí en Biblia Fácil. Encontrarás 15 episodios, 15 videoaulas, desarrolladas también, por cierto, por el pastor Joel Flores. Así que este material está a tu disposición para que puedas solicitarlo en este momento de forma totalmente gratuita. Sí, tal como lo acabas de escuchar, es un regalo de nuevo tiempo para ti.
2: 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Así que bienvenido una vez más y estamos listos para el tema de hoy. ¿Sabes que el diablo es un ser real? No es creación de la mente humana. No es una fantasía, no es un mito, es real. Y el diablo busca cada día destruir al ser humano. Y hay dos cosas que le gusta hacer: entretener y distraer. Son dos palabras que lo usamos a veces, mas forma parte del plan del enemigo. Entretiene al ser humano para llamar la atención del ser humano y alejarlo de Dios. Y lo distrae con tantas cosas para que no reconozca su condición y viva perdiendo tiempo, pero sobre todo pierda las oportunidades que Dios le da para salvarse. Hoy vamos a hablar acerca de este archienemigo de Dios y también archienemigo del ser humano. Vamos a abrir la Biblia y, como siempre antes, pedimos la dirección de Dios. Querido Dios, hay miles de personas que en este momento están sintonizando este programa. Queremos que tu Santo Espíritu hoy pueda abrazarnos, consolarnos, fortalecernos, animarnos, pero sobre todo darnos poder, equiparnos, porque estamos viviendo en un gran conflicto, luchando contra un enemigo real, contra un ejército que si humanamente lo enfrentamos es invencible, mas si lo enfrentamos contigo, está vencido. Hoy queremos que tú nos enseñes a saber pelear, a saber luchar contra ese enemigo. Por eso pedimos que tu Santo Espíritu nos lleve al conocimiento de tu verdad, en el nombre de Jesús. Amén.
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3: Y así comenzamos este segmento para ya dar inicio al desarrollo del tema del día de hoy. Como el pastor Joel nos mencionó, sí, estaremos hablando y aclarando nuestras dudas a la luz de la Biblia sobre el enemigo de Dios. Y es más, mientras yo lo escuchaba, pastor Joel, pensaba, cuando decimos Satanás. Yo sé que hay varios que en este momento se imaginan diferentes escenas, porque generalmente hemos sido muy influenciados también por los medios de comunicación. Por eso, queremos ir aclarando a la luz de la Biblia, ¿cuándo apareció Satanás en el universo?
2: Es interesante comenzar con esta pregunta, porque hay muchos que culpan a Dios por haber creado a Satanás. Dios nunca creó a Satanás. La pregunta es entonces, ¿cómo apareció? Ese es un misterio. El apóstol Pablo conocía muy bien los textos acerca del origen del mal. Por eso hoy vamos a hablar qué cosa es lo que él escribe sobre Satanás, sobre las estrategias de Satanás y sobre cómo vencer a Satanás. Mas respondiendo a esa pregunta, ¿cómo es que apareció él en el universo? Hay dos textos en la Biblia que nos revelan la manera como apareció. Usando las figuras de Tiro y de Babilonia, hay dos profecías, Ezequiel capítulo 28 y Isaías capítulo 14. Además, encontramos en Apocalipsis capítulo 2 el momento que fue destituido o fue arrojado del cielo. ¿Quién era él? Su nombre era Lucifer o Luzbel, ángel de luz. Creado perfecto, pero un día movido por su orgullo, quiso ser igual a Dios. Convenció a la tercera parte de ángeles del cielo y su rebelión lo sacó del cielo. Ezequiel capítulo 28, versículo 14 dice así: Tú, querubín grande, protector, yo te puse en el santo monte de Dios. Allí estuviste, en medio de las piedras de fuego te paseabas. Perfecto eras en todos tus caminos desde el día que fuiste creado hasta que se halló en ti maldad. Cuando vamos al versículo 17, dice: Se enalteció tu corazón a causa de tu hermosura y corrompiste tu sabiduría a causa de tu esplendor. Yo te arrojaré por tierra. Sabes que aquí hay varias cosas que aquí a mí me llaman la atención. Tú, querubín grande. ¿Quién es un querubín? Un querubín es un ser con una posición privilegiada entre los ángeles. En los ángeles nosotros vemos que hay querubines y serafines. Un querubín es aquel que está directamente en la presencia de Dios. El libro de Isaías, capítulo 37, versículo 16, dice así: Jehová de los ejércitos, Dios de Israel, que moras entre los querubines. El privilegio más grande que puede tener un ángel es ser un querubín, porque está directamente en la presencia de Dios. Ese era el lugar de Luzbel o de Lucifer. Luego dice que fue creado perfecto. Dios creó a todos los seres humanos perfectos. Dos características. Toda la creación de Dios, cuando hablamos de seres creados por Él, tienen dos características. Número uno, Dios creó seres libres. Y número dos, seres inteligentes. Dios no creó máquinas programadas. Uno puede tener una máquina, puede programar, hacer lo que quiere y puede hacerle reaccionar como uno quiere. Dios no nos creó así. Dios nos creó seres libres e inteligentes. Así fue creado Satanás. Bueno, antes de ser Satanás, antes de rebelarse. Y ahí el versículo 12 del capítulo 28 dice: Tú eres lleno de sabiduría y lleno de hermosura. Que ahora salga pues disfrazado, pintado, Satanás con grandes cuernos, con enormes uñas, con enorme rabo. Eso es invención humana. Fue creado perfecto y aún después de su caída, después de su rebelión, él todavía conserva parte de su hermosura. Ahora, fíjate, dice que está lleno de hermosura y sabiduría, solo que él usó mal los dones que Dios le dio. Dios te puede dar a ti hermosura, sabiduría, capacidad, pero tú decides qué hacer en tu libertad. Y eso es lo que sucedió con Satanás. Antes de su rebelión, era un ángel noble, perfecto, de porte majestuoso. Su rostro resplandecía. Estaba en la presencia de Dios. De manera misteriosa, el orgullo, la envidia y el egoísmo corrompieron su carácter. Y quiso ser igual a Dios. Isaías capítulo 14, 13 dice, yo subiré a las alturas y me sentaré en el trono y seré como Dios. Y ese pensamiento comenzó a distorsionar o a contaminar la mente de los ángeles. ¿De qué manera? Distorsionando el carácter de Dios, diciendo que Dios es injusto y que Él ofrecía libertad. Y así infectó la tercera parte de ángeles en el cielo. Ahora, ¿por qué Dios no destruyó a Satanás inmediatamente? Es simple. Porque si Dios hubiese destruido a Satanás, se hubiese generado una duda en el universo. Recordemos que Dios ha creado otros seres inteligentes. Si Dios lo hubiese destruido, todos los otros seres hubiesen dicho, ¿por qué lo silenció? ¿Acaso era verdad las acusaciones que él tenía? Por eso Dios permitió que el tiempo pueda revelar ante el universo el verdadero carácter del diablo y el verdadero carácter de Dios. Porque Satanás acusó a Dios de injusto y que su carácter no era amor. Por eso es que Dios permitió que el tiempo pueda revelar su justicia y su carácter como el carácter del enemigo.
3: Ahora, Pastor Joel, después de que Satanás manifestó abiertamente su rebelión contra Dios, ¿cómo esa rebelión después continuó y continúa hasta nuestros días?
2: Exactamente. Juan capítulo 8, versículo 44, Jesús da una revelación fuerte y dice así, 8:44, vosotros sois de vuestro padre el diablo, les dice a los fariseos, y los deseos de vuestro padre queréis hacer. Él ha sido homicida desde el principio y no ha permanecido en la verdad porque no hay verdad en él. Cuando habla mentira, de suyo habla porque es mentiroso y padre de la mentira. ¿Qué hace Satanás hoy? Su rebelión comenzó en el cielo. ¿Cuál es su actividad que él tiene ahora? En primer lugar, él es mentiroso. Él es el padre de la mentira. Su fascinación es engañar. ¿Y cómo engaña? Disfrazándose. Él nunca va a dar la cara. Siempre se va a esconder detrás de lo más lindo que existe para atraer al ser humano. Y él, para engañar, incluso toma un poco de verdad y lo mezcla con el veneno de la mentira. Como si un vaso de agua pusieras una gota de veneno, tú no lo tomarías porque ya es suficiente para contaminar y para poder matar. Número dos, Satanás, como es mentiroso, puede incluso tomar la Biblia y citarla erróneamente. ¿Te acuerdas cuando él tentó a Jesús en el desierto? Cuando tentó a Jesús en el desierto, en Mateo capítulo 4, versículos 5 y 6, Satanás toma un texto de manera errónea para tentar a Jesús. Entonces, cuando tú veas a alguien con Biblia en mano hablándote un texto, tú tienes que ir a comprobar, ver el contexto, si realmente lo que está diciendo es verdad, porque Satanás puede usar incluso la Biblia para engañarte. Mucho cuidado. Número tres, él coloca trampas. Primera de Pedro 5:8 dice que él está dispuesto para devorar porque anda como león rugiente buscando a quien devorar. Para devorarte, primero tiene que alejarte de Dios, porque nadie que está con Dios puede ser devorado por el diablo. Entonces, él coloca trampas. Número cuatro, él hace guerra contra el pueblo de Dios y lo persigue. Apocalipsis 12:17 dice que el dragón se llenó de ira contra la mujer, que es la iglesia, y contra el resto de descendencia de ella. ¿Quiénes? Los que guardan los mandamientos de Dios y tienen el testimonio de Jesús. O sea, el diablo no odia a todo aquel que dice seguir a Jesús. El diablo odia a aquel que es fiel a Jesús. Puedes decir, ah, yo soy cristiano, soy religioso. El diablo se ríe si tú en la semana vives como quieras, no hay un cambio en tu vida. Entonces el diablo dice, está bien, tú puedes decir lo que quieras. Contra ti no hay odio. Odio hay contra aquel que quiere ser fiel a Dios, leal a Dios y obediente a Dios. El diablo hace falsos milagros. El libro de 2 Corintios 11, 13 al 15 dice que Satanás se disfraza hasta como ángel de luz. No creas que todo milagro viene del cielo. Por eso es que tú no tienes que basar tu fe en un milagro, sino en la palabra de Dios. Claro que Dios hace milagros, pero no todo milagro viene de Dios. Satanás también hace milagros. ¿Qué otra cosa hace Satanás? Satanás personifica a las personas. Por eso es que hay sesiones espiritistas. Ah, yo escuché a mi abuelo que murió hace 3 años, murió hace 10 años. ¿Fue su abuelo? ¿Fue el padre? ¿Fue la madre que ya murió? No. Satanás incluso toma la forma humana Eso sucedió con Samuel, cuando Saúl fue a una bruja para decirle a Ana de venir a Samuel y Samuel había muerto. Y Satanás tomó la forma de Samuel. Así que Satanás usa sus demonios para personificar, para dar vida a mitos, a leyendas o para poder decir el alma de tal fulano. Mucho cuidado con eso. El diablo provoca enfermedades, provoca calamidades y tragedias para que el ser humano culpe a Dios. Cuando vas a Job capítulo 2, versículo 7, dice que el dolor y el sufrimiento causado fue por Satanás. O sea, cuando hay sufrimiento en el mundo, no es que Dios es el que provocó eso. Satanás lo provoca para que el ser humano culpe a Dios. Porque Satanás quiere hacerte creer que Dios ocasiona todo. Y cuando tú dices Dios malo, Dios injusto, te rebelas contra Dios, claro, Satanás aplaude porque consiguió. ¿Cuál era su acusación en el cielo? Dios es injusto. Cuando Satanás te hace creer que Dios es injusto, que Dios te abandonó, Satanás está diciendo, ya gané. Entonces, esas son las cosas que hace Satanás ahora. Y Satanás conoce tu debilidad y te lleva a su terreno. Por eso, corta todo aquello que te aleja de Dios. Evita todo aquello que se interpone en tu relación con Dios. Porque la lucha es real.
3: Pastor Joel, es interesante ver que usted acaba de describir ciertas estrategias que Satanás utiliza para poder engañarnos, y engañarnos muchas veces de forma muy, pero muy sutil. Y en toda guerra es bueno conocer las estrategias del enemigo para poder vencerlo. Ahora, en esta guerra espiritual, ¿cómo nosotros podemos vencer a Satanás, el enemigo de Dios?
2: Ahora vamos al apóstol Pablo. Y el apóstol Pablo tenía muy claro tres cosas. Número uno, que la vida cristiana no es una vida como un paseo allí en un parque de diversiones. Vida cristiana es una lucha real, una lucha diaria contra un ejército sobrenatural. Número dos, Satanás está vencido, pero todavía no está destruido. Y número tres, solamente devora aquel que está separado de Dios. Esos tres conceptos lo tenía clarísimo el apóstol Pablo. Y allí Pablo dice que todos estamos envueltos en un conflicto y que nadie está en terreno neutro. O sea, o luchas con Dios o luchas contra Dios. Por eso en Efesios capítulo 6, versículo 11 dice así, vestíos de toda la armadura de Dios para que podáis estar firmes contra las acechanzas del diablo. Porque no tenemos lucha contra sangre y carne, sino contra principados, potestades, gobernadores de tinieblas de este siglo, contra huestes espirituales de maldad en regiones celestes. Por lo tanto, tomad la armadura de Dios para que podáis resistir en el día malo y habiendo acabado, estad firmes. Ceñidos vuestros lomos con la verdad, vestidos con la coraza de justicia, calzados los pies con el evangelio, tomad el escudo de la fe para poder apagar los dardos de fuego del maligno, tomad el yelmo de salvación, la espada del Espíritu que es la palabra de Dios, orando en todo tiempo. ¿Qué cosa es lo que está diciendo Pablo? Pablo dice así, tú tienes que ser consciente que tenemos un enemigo real, hay un ejército real. Y la manera como vamos a vencer es aferrados a Cristo. Cuando tú te vas a Cristo, Él te viste con una armadura. La oración es parte de la armadura. La palabra de Dios es parte de la armadura. La verdad es parte de la armadura. La predicación del Evangelio es parte de la armadura. La fe es parte de la armadura. Entonces, ¿recuerdas cuando Jesús fue tentado en el desierto? La manera como Él venció a Satanás fue con la armadura. ¿Cuál fue? La palabra de Dios. Escrito está. Y a mí me llama la atención lo que dice el libro de Primera de Juan, capítulo 2, versículo 14. Hay una revelación importantísima acerca de cómo podemos vencer. Primera de Juan, capítulo 2, versículo 14 dice, os he escrito a vosotros padres porque habéis conocido desde el principio. A ustedes jóvenes que sois fuertes y la palabra de Dios permanece en vosotros y habéis vencido al maligno. O sea, ¿cómo podemos derrotarlo? Palabra de Dios. El apóstol Pablo también decía, orad sin cesar, 1 Tesalonicenses 5, 17, y aquí en Efesios capítulo 6 dice, orando en todo tiempo. Porque si hay una manera de hacerle temblar al ejército del diablo es cuando tus rodillas se colocan en el suelo para estar en la presencia de Dios. Hay un texto que dice, al sonido de la oración ferviente, el ejército de Satanás tiembla. O sea, tu victoria no está en tus fuerzas, en tu intelecto, en tu capacidad, sino en tu dependencia de Cristo. Cuando tú dependes de Jesús, Pablo dice en Romanos 8, 37, 38, en Cristo somos más que vencedores. No es en ti, es en Cristo. Cuando vamos a Cristo, Él nos viste. Por eso es que necesitamos la armadura que tiene que ver con fe, con justicia, con oración, con Biblia. Y tienes que estar así. Ahora fíjate una cosa. Cuando un luchador se arrodilla en el campo de batalla, es porque su derrota ha comenzado. Pero cuando un cristiano se arrodilla delante de Dios, su victoria ha comenzado. Nosotros peleamos y vencemos de rodillas ante la presencia de Dios. Satanás sabe una cosa. Mientras tú estés aferrado a Cristo, él no puede hacer nada. Puede ladrar, puede rugir, puede enseñarte las garras, puede enseñar tentaciones. No puede. Pero hay algo que sí puede. Llamar tu atención. Para que saques tu visión, tu vista de Cristo, de las cosas espirituales. ¿Y cómo se saca la vista de Cristo? Cuando dejas de orar, dejas de estudiar la Biblia, dejas de depender de Dios, sacas tu vista de Cristo. Cuando sacas tu vista de Cristo, no importa las buenas cosas que hagas, te alejas. Hay tanta gente que está lejos de Dios, incluso haciendo cosas buenas. Voy a repetir esto que es importante. Para alejarse de Dios no necesitas hacer cosas malas. Para alejarse de Dios solamente necesitas soltar la mano de Dios, dejando de orar y dejando de escuchar su voz a través de su palabra. Es suficiente. A partir de allí, Satanás dice, este es un juguete para mí. Porque como conoce tus debilidades, él te va a arrastrar, él te va a llevar. Por eso el apóstol Santiago, en capítulo 4, versículos 7 y 8, dice, someteos a Dios. Resistid al diablo y él huirá de vosotros. Hay muchos que solamente leen resistid al diablo y dicen, estoy resistiendo la tentación. Vas a caer si resistes así. Porque te olvidaste de la primera parte. ¿Cuándo hay una resistencia real contra el diablo? No te olvides de lo primero. Cuando te sometes a Dios. El sometimiento a Dios es la dependencia de Dios. Entonces estamos luchando contra un enemigo vencido, pero que no está destruido. Que si tú luchas con Cristo, Satanás sabe que está perdido, está vencido. Ah, pero si tú luchas solo, Satanás dice, está bien, yo te voy a ganar. Entonces, mientras el enemigo no se ha destruido, necesitamos depender todos los días.
3: Pastor, cuán importante es todos los días depender de Dios, porque yo lo escuchaba y decía, realmente Satanás es muy sutil, es inteligente para poder engañarnos, lo viene haciendo prácticamente a lo largo de la historia de la humanidad. Y hoy en día sus estrategias son cada vez más voraces, más difíciles, con tal de que la humanidad se pierda y no obtenga salvación. ¿Es así?
2: Verdad. Apocalipsis 12:12 dice así. Alegraos cielos y los que moráis en ellos, pero ay de los moradores de la tierra y del mar, porque el diablo ha descendido con grande ira, sabiendo que tiene poco tiempo. Ese texto es escalofriante, grande ira. O sea, a medida que nos aproximamos a la venida de Jesús, Satanás está más enfurecido. Y sabes que hoy Satanás trabaja de una manera muy sutil. Antes Satanás le gustaba poseer al ser humano, hacerle revolcar por el suelo, hacerle botar espuma. Él está endemoniado, el diablo está ahí. El diablo cambió de estrategia. El diablo ya no más te tira al suelo. Hay casos, aislados lo hay. Pero el diablo puede poseerte de otra manera. De una manera sutil. ¿Cómo? Cuando tú le permites un pequeño vicio, un pequeño mal hábito, una pequeña conducta. Es suficiente para que él gane todo el terreno. Pero en el tiempo del fin, Satanás tiene tres métodos para lograr que toda la humanidad se pierda. Número uno, presta atención aquí, diciéndole al ser humano que no se apure en aceptar a Jesús. El ser humano cree que es eterno. Por eso es que se atreve a decir, hoy no me entrego a Jesús, lo entrego mañana. ¿Cómo sabes que hay mañana? Ahora no, próximo año. ¿Cómo sabes que llegas al próximo año? Satanás es inteligente. Satanás te puede decir, está bien, puedes ir a la iglesia, puedes leer la Biblia, puedes orar, pero no te entregues a Jesús. Porque sabe que si no aceptas a Jesús, pues igual sigues perdido. Entonces, la estrategia del diablo es: no te apures. Hay tiempo, hay tiempo. Y ese hay tiempo es peligroso. Porque nadie sabe cuándo es su último día. Número dos, Satanás sabe que en algún momento la gracia va a terminar en el cielo. ¿Y qué cosa hace Satanás? Te entretiene y te distrae para que tú no seas consciente del tiempo en que vives. Cada día es una oportunidad que Dios te da para salvación. Por eso la Biblia, cuando se habla de salvación, no es mañana, es hoy es el día. He aquí, estoy a la puerta y llamo. Entonces, si la gracia va a terminar, Satanás entretiene al ser humano hasta que la gracia se cierre. ¿Cuándo se va a cerrar la gracia? Nadie sabe. ¿Entiendes por qué el Evangelio tiene un mensaje siempre para el hoy, para el presente? Número tres, Satanás endurece el corazón. Ya dijimos que corazón representa mente. ¿Cómo endurece la mente? Cuando tú escuchas varias veces la voz de Dios y desobedeces, te acostumbras a desobedecer. Y eso te lleva a una insensibilidad. ¿Tú sabes cuál es el terreno favorito del diablo hoy? Se llama indecisión. Personas que saben todo de Dios, pero nunca deciden por Él. Personas que conocen la verdad, pero siguen viviendo la mentira. Personas que conocen todo, pero no lo viven. Tú sabes que tienes que entregarte a Jesús. ¿Por qué no lo has hecho? Ah, es que tengo tiempo. Recuerda, estrategia del diablo. Ah, es que para después, estrategia del diablo. Tú sabes que los que se van a perder, ninguno será inocente, porque todos sabrán las oportunidades que tuvieron. Y Satanás, en este tiempo del fin, está atacando de esa manera. Yo te voy a recordar una cosa. La indecisión ya es una decisión. Porque en este grande conflicto no existe término medio. O estás con Dios o estás contra Dios. Dios podrá perdonarte todos tus pecados, pero nunca todas tus excusas. Porque las excusas es algo que no tiene perdón. ¿Qué te está impidiendo entregarte a Jesús? No le hagas caso a la voz del diablo. No creas que hay tiempo, porque no lo hay. Cada día que vivimos debe ser aprovechada la gracia y la misericordia de Dios, porque cada día que pasa es una oportunidad perdida si tú vives lejos de Dios. Por eso hoy desecha las armas del enemigo y dile a Jesús: yo te acepto, yo me entrego, yo estoy aquí, yo voy a abandonar aquello que me aleja de ti, yo voy a cortar eso ahora. ¿Por qué? Porque yo no quiero caer en la trampa del enemigo de creer que soy eterno. ¿Tú estás dispuesto a entregarte a Jesús? ¿Estás dispuesto hoy a decirle a Cristo: aquí estoy y ayúdame a luchar y a vencer en tu nombre y contigo a este poder? Recuerda, el enemigo está vencido, en breve será destruido. No unas tu destino con él. Podemos orar juntos. Gracias, Señor, porque en tu palabra encontramos lindas revelaciones para nuestra vida. Y hoy queremos que en Jesucristo podamos ser vencedores. Entendimos que estamos luchando contra un enemigo real. Y hoy queremos que, por favor, tú puedas vestirnos con toda la armadura de fe, de justicia, de verdad, de tu palabra, de la oración, del Evangelio, para que así podamos resistir, podamos ser fieles y podamos vencer, porque en Cristo somos vencedores. Toma nuestra vida, acepta nuestra entrega. Mira tantas personas hoy dejando su indecisión para tomar la decisión de estar a tu lado. Bendícelas, por favor, en el nombre de Jesús. Amén.
3: Amigos, es con este mensaje inspirador que llegamos al final de nuestro programa. Pastor Joel.
2: Como siempre, agradeciéndote a ti por estar en sintonía. Te invito a buscar una iglesia adventista el séptimo día y vamos conociendo más de Jesús. Solicito un curso bíblico también. Nos encontramos en la próxima lección. Como siempre aquí, en Biblia Fácil.
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2: Bienvenidos a un nuevo episodio de En Sociedad con Dios. Ya estamos en el tercer encuentro de esta nuestra quinta temporada. Cómo ha pasado el tiempo y los episodios se van sucediendo, los años también, y podemos ir llevando este programa adelante, gracias a la ayuda también de nuestro Dios que nos acompaña. Y bueno, es un gran desafío. En esta temporada estamos tratando de llevarles una propuesta que quizás es un poco al revés de lo que veníamos haciendo otros años, y es partir de alguna historia bíblica, algún relato que nos proporciona la Biblia, para desde allí poder sacar algunos ejemplos o algunos tips administrativos que se puedan ver en este relato. Quien nos acompaña, quien está hablando, es Cintia Bertelotti, y nos acompaña también el doctor Horacio Casali. ¿Cómo estás, Horacio?
3: Muy bien, Cintia. Contento de arrancar otro programa. Me quedé con la inquietud de eso de que pasan los programas, pero también pasan los años.
2: Sí. Sí.
3: Pero bueno, implica también que vamos desarrollando este proyecto en el tiempo, lo cual es bueno y nos da también la satisfacción. También con la expectativa que pueda ser útil para quien nos escucha, como decías vos, ¿no?
2: Uh-huh. También nosotros estamos queriendo abrir, ¿no?, el programa para poder traer invitados.
3: Exactamente.
2: En el caso, por ejemplo, nosotros que estamos en una universidad, que alumnos puedan ser parte de este programa trayendo sus ideas y docentes, ¿no?
3: Totalmente. Y si alguien que nos está escuchando por ahí se quedó con la inquietud, dice, che, ¿y si puedo proponer alguna idea? Pero bienvenido,
2: ¿eh? Por supuesto, por supuesto.
3: Está abierto para todos en esta apertura, no solo alumnos y docentes que

0: estamos invitando, sino hasta un oyente también. Uh-huh. Nos va a encantar si algún oyente por ahí se suma, ¿no? Y hablando de quien está escuchando esto ahora y por ahí tiene inquietud, si bueno, a ver qué otros temas han tratado antes. Nuestros episodios están allí en Spotify, también en YouTube, en el canal de la radio. Tiene la posibilidad, si alguno quiere escuchar más, de buscarnos por allí.
1: Está bueno.
0: ¿Qué historia vamos a encarar hoy? Estaba pensando en una manera de ponerle un título a la historia, ¿no? Si yo digo, un megaproyecto para salvar a la humanidad. Y ya enseguida sabemos de,
1: creo
0: de
1: que todos
0: quién vamos
1: a pensar,
0: hablar y sí. De qué vamos a hablar, ¿no?
1: Sí, sí, sí. Creo que todos se nos viene a la mente un momento específico, digamos, en donde la humanidad estuvo en mucho peligro. Y en este caso porque Dios lo decidió, ¿no?
0: Uno diría pendiente de un hilo, estaba pendiente de un barco, digamos.
1: Claro, ahora sí, necesitaban de un auxilio ahí porque, bueno, Dios había tomado una decisión bastante drástica con respecto a la humanidad, pero también habían pensado en un plan o porque vio ahí a alguien diferente, ¿no?
0: Claro. Uno cuando habla de esto se viene a la mente más rápido el tema de el barquito, los animales arriba, uh-huh. En el mar, o sea, en el agua, que está bien, o sea, es un momento importante, pero para haber llegado hasta ese momento y tener ese barco, hubo un trabajo gigantesco, monumental, ¿no? Uh-huh. Que es donde quizás pongamos un poco más la mirada, porque claramente, ya como adelantando alguna idea, había una gestión de un proyecto.
1: Estamos hablando de la historia de Noé, ¿no? No lo dejamos entrever y creemos que se entiende, ¿no?
0: No lo mencionamos, ¿no?
1: No lo mencionamos.
0: Capaz que no lo mencionamos, así al actor principal.
1: Bueno. Pero sí, para terminar de cerrar la idea, estamos hablando de, creo que la historia, si no es una de las más conocidas, la semana pasada estuvimos hablando sobre José también, que también es otra de las historias muy conocidas de la Biblia, pero creo que Noé encaja específicamente en esta idea de un proyecto para salvar a la humanidad. Claro. ¿No?
0: Y algo ya anticipaba, ¿no? Ya habían pasado varios cientos de años desde la creación, se había desarrollado más la humanidad, se había procreado, había poblado la tierra, pero lamentablemente acompañando esto se había desarrollado también la maldad.
1: Sí.
0: Que Dios ya había anticipado esto cuando le decía a Adán y Eva, guarda con el árbol allí del bien y del mal porque va a pasar, va a tener consecuencias esto.
1: Sí,
0: y
1: siempre me pregunto esto de, yo veo mucha maldad ahora, ¿no? Creo que todos vemos y observamos y decimos, ¿cómo habrá sido la maldad de ese momento para que Dios pierda, ¿no? La paciencia, podríamos decir, o que haya tomado la decisión de...
0: Esa expresión, dice, se arrepintió de haber hecho a la humanidad.
1: Sí, ¿cuánto ha sido? Y ¿cuán mal estamos ahora? Claro, o no sé, en comparación, ¿no?
0: Esa expresión que dice que los pensamientos de ellos era de continuo hacia el mal. Es como que no podían pensar otra cosa, sino hacer el mal, ¿no? Tremendo. Pero gracias a Dios, Dios encontró a alguien que sí era digno de poder confiar en él, ¿no? Entonces dice que Noé halló gracia ante los ojos de Jehová. Y Noé fue el salvoconducto, la posibilidad que Dios encontró. Dice, bueno, con él puedo generar un nuevo reinicio de la humanidad, un reseteo, digamos.
1: Claro,
0: ¿no?
1: Sí.
0: Un reseteo, que lamentablemente, porque ya sabemos, el pecado no deja de existir, no pudo ser un reseteo profundo, pero como decir, bueno, a ver, arranquemos vuelto, porque así desbarrancamos mal. Así que allí, con un plan que se lo plantea, ¿no? Dios tenía claridad cómo iba a ser esa manera de salvar a un pequeño grupo a través de un gran barco, ¿no? Entonces, claro, en todo proyecto primero hay un objetivo, en este caso era salvar la humanidad por un medio, que era un barco. Entonces el proyecto era construir ese barco. Y Dios ya tenía en mente cómo iban a ser las dimensiones, o sea que acá lo tenemos como diseñador, arquitecto,
1: sí.
0: ¿No?
1: Sí, porque le da en las instrucciones le dice específicamente, ¿no? Cuánto tenían que medir, ancho, largo, alto.
0: Sí, así habla que de 300 codos de largo, 50 codos de ancho. Podríamos pensar en cerca de 150 metros, una cuadra y media. Será un tremendo barco. Con algo que yo me imagino, bueno, no sé si habrá construido algún barco pequeño en aquella época, pero era algo hasta novedoso. Uh-huh. Y con esa envergadura seguro que no habían hecho, ¿no? Así que tenía el diseño, el objetivo de eso, pero bueno, había que ejecutarlo, había que construirlo. Uh-huh. Interesante porque fíjense como que Dios hizo podríamos decir un contrato, ¿no? En la Biblia habla de pacto. Dice, bueno, vos haces y yo te voy a salvar, ¿no? O sea, hay un compromiso que Moisés asumió la responsabilidad de cumplirlo, a ese compromiso. Y ahí le dice cómo iba a ser, quiénes tenían que ir al arca, esto de dos animales de cada especie. Interesante porque Dios obviamente salva al hombre, primeramente, que era su obra cúlmine, pero también se preocupa por
1: toda la creación.
0: Su creación, ¿no? Y ahí comienza Noé, ¿no?, a hacer su trabajo, que no tiene que haber sido nada fácil, ¿no? Porque un barco de 150 metros de largo, de 30, 20 largo de metros de ancho, alto también, era grande realmente, con mucha madera, con una tecnología y una técnica, digamos, de construcción que no habrá sido nada sencilla, ¿no?
1: Que lo más probable es que no haya existido o que no haya habido una experiencia de dónde basarte, ¿no? Bueno, ya se hizo esto, ya sé cómo se logra. En este caso no tenemos registro de por ahí otro barco similar o de tamaño y demás. Sí, sí. Y que tenga que soportar, digamos, las especificaciones que este iba a necesitar, ¿no? Albergar a toda esa cantidad de animales, a personas, y ahí Dios ya sabía cuánto tiempo tenía que soportar este barco en el agua.
0: Claro, claro.
1: Así que me imagino que realmente no había experiencia anterior a esa, así que Noé tenía que trabajar sobre algo que no se había visto, ¿no? Que no tenía.
0: Que no sabía bien cómo terminar de hacerlo. Por ahí cuando leía la historia pensaba, no sé cuánta instrucción precisa le habrá dado Dios, sí, en cuanto al diseño, pero en cómo conseguir los materiales, cómo buscar a la gente. Posiblemente mucho de esto fue, bueno, iniciativa de Noé, consultando a Dios, obviamente, sí, lo habrá inspirado, pero no fue una tarea nada fácil. Conseguir las materias primas, la cantidad de madera que necesitaron, conseguir los obreros, los operarios, ¿no?
1: Sí.
0: Supongo que algún tipo de remuneración le daba, porque no creo que hayan trabajado gratis toda esta gente. Y encima durante 120 años.
1: Sí, así negociar,
0: que,
1: sí.
0: Que seguramente también pensaba, ¿no? Creo que haya tenido claridad Noé de cuánto le iba a llevar el trabajo este, ¿no? Pero allí lo encaró. Y, como decía, una clara visión de futuro, de cómo prepararse para ese futuro, una visión estratégica, como decíamos un poco con José, y compromiso de lograr ese objetivo. Por más que tenía toda la oposición, o sea, nadie lo acompañaba, y lo que trabajaban, como decías, seguramente lo hacían porque alguna remuneración, ¿no?
1: Sí, sí, sí. Nadie creía lo que él tenía para decir. Eso por ahí me quedé pensando hoy cuando hicieron el pacto. Dios le promete que él y su familia, ¿no?, sus hijos, su mujer, las esposas de sus hijos, pero creo que él también quería velar porque alguien más, ¿no? Y tenemos por ahí algún registro de que él predicaba durante estos años para ver si alguien se arrepentía y demás, ¿no? Entonces, esta misma gente que estaba ocupándose de hacer el barco, no le creía, ¿no? Estaban abocados a esto, pero no le creyeron, porque en definitiva los que subieron al barco fueron su familia, digamos, y nadie más.
0: Pero bueno, interesante esta convicción de Noé, que, bueno, claramente era por una revelación de Dios, pero a veces tenemos quizás proyectos, cosas que queremos hacer, que hay gente que nos dice, che, pero te parece. Bueno, no está mal escuchar también a otros, ¿no? No dejemos de hacerlo, pero cuando tenemos certeza que queremos avanzar y que posiblemente quizás está Dios acompañando en eso, avancemos, tengamos la convicción y pongamos empeño, que a veces quizás nos desanimamos demasiado fácil y abandonamos cosas que pueden ser buenas porque a otros no les pareció bueno, nos criticaron, vemos que tenemos complicaciones para hacerlo, pero avancemos, ¿no? Y claramente, bueno, podemos ver no solo esto que decíamos de la dirección de proyecto, de ver cómo conseguir materiales, cómo ir armándolo, que no habrá sido fácil. Yo a veces he hecho cosas en madera, me gusta hacer cosas en madera, y cuando las terminaba decía, no, pero no quedó como yo esperaba, ¿no?
1: No era así.
0: Pero bueno, uno lo intenta. Pero Moisés, bueno, no podía tener errores porque si le fallaba su arca en el medio de la inundación iba a estar complicado. Seguramente Dios lo ayudó, ¿no? También claramente un líder. Acá vemos características de liderazgo que por ahí leía, ¿no? Un líder por convicción y no por consenso, no porque lo acompañaban y lo apoyaban, sino porque estaba convencido y tomaba esas decisiones o daba un mensaje incluso que no era popular y no era aceptado, ¿no?
1: Sí, porque estaba pensando que por más que los que construyeron y demás, no creyeron, en definitiva. Quizás alguno creyó y no llegó, ¿no? Son 120 años.
0: No así tomó que, la decisión.
1: Pero de alguna manera no lo hicieron así nomás. O sea, de igual manera hicieron las cosas bien. Y eso habla de un liderazgo, ¿no? Una presencia de alguien que estaba convencido y de que quería que el trabajo se realice en forma correcta. Y los que trabajaron para él lo hicieron correctamente, claro, ¿no? Sabían lo que estaban haciendo.
0: Y podemos también visualizar un líder en su familia también, porque, bueno, por lo menos su familia creyó y lo acompañó, ¿no? Uh-huh. Así que, bueno, era un referente para ellos. Quizás para ir sumando algunas aplicaciones personales también, esta idea de dirigir el proyecto, de tener convicción, avanzar, a veces sobre un futuro realmente no tan claro, tan cierto, ¿no? Noé sabía que iba a pasar eso. Bueno, nosotros tenemos revelación de Dios de cosas que van a pasar en el mundo, hacia dónde va la humanidad. Obviamente tenemos que vivir el presente, pero no debemos dejar de visualizar eso, hacia dónde vamos, ¿no? Uh-huh. Tenemos que estar convencidos, mirándolos de otro ángulo, tener fe que eso va a ocurrir, ¿no? Sí. Una mirada más espiritual. Y entonces nuestras actividades hoy, en realidad, se deberían ir acomodando, adecuando, tomando como contexto ese futuro al cual sabemos que vamos, ¿no? Sí. Que no sabemos cómo van a pasar, como Noé tampoco, creo que no tenía claro cómo iba a terminar la historia. Dios le había dicho, voy a destruir a la humanidad, construir arcas, y bueno, hago esto.
1: Sí, sí.
0: Y tal vez no tenía visión de cómo iba a ser todo, pero avanzaba, ¿no?
1: No, y tuvo la visión también a largo plazo, esto que decíamos de tantos años, el proyectarse, digamos, esto para muchos años sabiendo que esto iba a ocurrir. Así que ahí está la fe, está la convicción y está esta planificación a largo plazo y no desesperarse porque no sucede, ¿no? Claro, sí, entonces sí. Sabía y bueno, no, y tengo unos plazos para hacer, tengo un proyecto y lo termino y voy hacia ese camino porque esto va a pasar. Entonces ahí está la fe y, sí, y demás la confianza, ¿no?
0: Y quizá como una última idea que ya más o menos la expresamos, pero el ser persistente en nuestros proyectos constantes, ¿no? Uh-huh. No bajar los brazos, como decimos, con facilidad, porque los logros no surgen de la nada ni caen del cielo, sino es en base a convicción, deseo de avanzar y persistencia en lo que estamos haciendo, ¿no?
1: Bien, esperemos que esta historia nos influya de manera positiva, ¿no? Para aquellos proyectos que nosotros tenemos y esa convicción y el tener nosotros a Dios de nuestro lado, ¿no? Consultarle para esos planes y proyectos futuros que tengamos. Los esperamos entonces en un nuevo episodio de En Sociedad con Dios.
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2: ¿Cómo están? Espero que muy bien. Hoy pensé en un tema que se va a llamar cocina fácil. ¿Por qué nos complicamos, verdad? Ay, no, es un tema, y yo creo que es un tema muy central. Una de las razones principales que no comemos saludable es porque llegamos a casa y ponerme a cocinar algo complicado no lo voy a hacer. Varias veces hemos hablado de la organización, que lo podemos tocar, pero me gustaría darles como ideas también de cositas fáciles para hacer, recetitas que creo que les va a gustar, que son fáciles de hacer y bueno, pueden servir para esos momentos que por ahí no tenemos mucho tiempo o muchas ganas, por eso no tenemos ganas de cocinar, ¿verdad? Bueno, entonces, en primer lugar, lo principal, hay dos caminos. Yo siempre planteo en mi consulta nutricional con los consultantes, tenés dos caminos para comer saludable. O te organizás y tenés la heladera, el freezer lleno de cosas ya hechas, cosa que vos llegues, saques, calientes o termines una preparación. O la otra opción es que te compres una buena vianda saludable, que no hay ningún problema. Yo promuevo totalmente las viandas o comprar comida hecha que sea de, digamos, casera, buena calidad, etcétera, ¿no? Entonces, si tenés la opción de comprártelo hecho, buenísimo. ¿No te gusta cocinar? Bien, podés hacerlo. Pero estaría bueno que cada tanto tengas esta experiencia de preparar tu propio alimento, que es algo que forma parte, ¿no?, de estos cambios que haces en tu vida para mejorar tu salud, es parte de la medicina de estilo de vida. Si bien hay personas que no le gustan, por ejemplo, mi esposo no disfruta en absoluto. Yo estoy tratando de que alguna vez cocinar juntos, que lo veamos como algo para disfrutar juntos. Está costando mi misión, pero yo tengo la esperanza que alguna vez lo logremos, porque creo que es, digamos, parte de nuestra vida, parte de, digamos, de lo que somos. Finalmente pasamos cuántas horas de nuestra vida, no sé, un cuarto, un tercio de nuestra vida estamos sentados comiendo. Entonces es parte de nuestra vida, es algo central. Bueno, en fin, entonces, para esta opción de si no te vas a comprar y te lo vas a preparar vos, creo que el batch cooking, no voy a hablar de meal prep, pero voy a hablar del batch cooking, me parece que es la mejor opción que puedes tener para poder organizarte. Yo sé que hay personas que les gusta cocinar en el momento, para comer en el momento, que si tenés tiempo y es tu hobby cocinar, también es súper válido y hacelo, pero son la minoría. Y a veces, aunque te guste comer comida fresca hecha ahí en el momento, por eso me parece que el batch cooking es mejor, porque el meal prep es cuando ya dejas la viandita hecha y la calentás y listo. Pero sí, el batch cooking te va, digamos, llevar a hacer, parecería que preparación la hiciste en ese momento. Entonces me parece que para aquellos que les gusta comer comida fresca es mejor. Y creo que antes de que nos metamos en el batch cooking, sería bueno que escuchemos música, ¿te parece? Vamos por la música.

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1: Batch cooking es una conjunción de dos palabras en inglés, pero básicamente es dejar como semi-preparadas las cosas para después me tome 15, máximo 20 minutos preparar un almuerzo, una cena o un desayuno. Por ejemplo, dejar los vegetales ya lavados, algunos cortados, algunos cocidos, zanahoria cocida en cubitos para poner en una ensalada. Y, por ejemplo, si quiero hacer una ensalada de papa y zanahoria, la papa para que esté recién cocida, o la puedo cocinar el día anterior y el día siguiente me como la ensalada de papa y zanahoria, que ambas dos las cociné, entonces llego y ya tengo la ensalada de papa. O puedo dejar ya cortado ambas y lo hiervo en el momento y ahí ya me ahorro tiempo de estar pelando y cortando. O puedo dejar verduras también para un guiso, para una sopa ya cortaditas, entonces las pongo y listo, que quizá ese guiso, bueno, si es sin carne se va a hacer en 15, 20 minutos, ya se cocinó todo lo que le pusiste en el guiso, si es con carne quizá va a tardar un poco más, pero el tiempo de cortar las verduras ya está. Dejar verduras listas para ensaladas, por ejemplo, zanahoria rallada, cruda, repollo cortado, la lechuga ya lavada, el pepino ya lavado y solamente lo corto, el tomate ya lavado y lo corto y listo. Y después podemos hacer wok de vegetales, nituques de vegetales, los ponemos todos en el freezer para después sacar y tener, los caliento y ya está listo para consumir. Después tenemos los cereales. Hoy te voy a explicar cómo cocinar los cereales integrales, así que al final te voy a explicar eso. Y vamos a ver bien qué son los cereales integrales, que cada tanto les explico para que los que no escucharon antes puedan aprender cómo se cocinan, y les voy a explicar un poquito por qué es súper, súper importante comer cereales integrales y definirlos también un poquito. Entonces, los cereales integrales los puedes dejar cocidos, como un arroz integral lo pones en el freezer y lo juntás con ese wok que recién te dije. Saco un wok, arroz integral, alguna proteína y ya tengo una comida. Y solamente lo calenté, que si uno lo calienta bien, lo puedo descongelar en microondas y después lo pongo en una sartén de nuevo. Parece recién hecho, que queda muy rico. Y entonces después tenemos, bueno, las proteínas, pueden ser legumbres, pueden ser carnes. El queso lo puedo meter al freezer, después se puede usar sin problema. Bueno, recuerden que el huevo no el huevo diferente, tiene que estar en una preparación para congelarlo. No van a poner un huevo en el freezer, no le va a funcionar. Entonces puedo tener milanesas de pollo, de carne, de pescado, filets, etcétera. Se puede sacar y se puede utilizar. Entonces, así, imagínense, pero si tendría que armar de cero o llego a mi casa y me voy a comprar una lata de legumbres o una milanesa y vengo y después me pongo a cortar el repollo para hacer una ensalada de repollo y zanahoria. ¡Ay, qué fiaca!, ¿no? Entonces, si nosotros ya tenemos todo prehecho, nos acortamos estos tiempos y lo hacemos mucho más rápido. Entonces eso es el batch cooking, no es que dejo la viandita como el meal prep, o sea, no dejo la bandejita para el almuerzo, para la cena, sino que ya dejo ingredientes o alimentos semi preparados para hacer diferentes preparaciones, que uno se organiza, ¿no? Uno dice, bueno, el lunes al almuerzo voy a hacer un wok de vegetales con quinoa, a la cena esa quinoa que me sobró la pongo en una ensalada y al día siguiente me como una milanesa de pollo con panache de verduras, ya dejé las verduras cortadas, etc. Entonces me armo como el plan semanal y dejo no la comida ya hecha, pero ya prehecha. Otro ejemplo: si quiero hacer una tarta, puedo dejar el relleno ya hecho de zapallito, no sé, tarta de zapallito. Dejo un nituque de cebolla y zapallito, que es una técnica de cocción, y ya está cocido. Lo único que tengo que hacer es ponerle el huevo, el queso, la leche o lo que le ponga a la tarta, y arriba de la masa tarta al horno y ya está. O a mí me gusta hacer mucho una tarta que no lleva ni lácteo ni huevo, pero también lo hago por separado, es como cocino la masa y por otro lado cocino los vegetales salteados por separado según su tipo de cocción, como zucchini, zanahoria, chaucha, y después hago una salsita de papa y entonces es la masa crocantita con esos vegetales, esa salsa de papa arriba y ya tengo una tarta, pero ya puedo dejar los vegetales ya cocidos y la salsita de papa ya hecha y entonces uno todos los ingredientes y lo meto en para que se gratine en el horno nada más. Entonces ya lo tenía prehecho. Así que bueno, me parece que esto es súper importante y espero que hayas anotado todas estas ideas y seguro que tenés más ideas. Si tenés más ideas, por favor, envíamelo a Instagram Nutrición Marta o en Facebook Tu Nutri Marta. Entonces, mándame tus ideas y fíjate todos los posteos que hay ahí, que hay mucha data en Instagram Nutrición Marta o en Facebook Tu Nutri Marta. Y recuerden que todo Nutrimente lo pueden encontrar en Spotify. Lo buscan como... Hay dos Nutrimente. El Nutrimente que es el más antiguo, que tiene pocos capítulos, pero el que estamos ahora, el podcast que estamos subiendo ahora, se llama Nutrimente Marta Rabinovich. Bien, entonces te voy a dar una recetita que creo que te va a regustar. La vi en Instagram que decía sushi viral. No es sushi en sí, pero es como parecido. Es re fácil, creo que es algo muy fresco, que puede ser una preparación para cuando hace calorcito. Necesitas pepino, después palta, zanahoria, arroz, y le puedes poner una proteína como soja texturizada. Si comes atún, le puedes comer atún, o si no, no le pongas una proteína. Puede ser solamente relleno con vegetales. Bueno, ¿qué es lo que vas a hacer? No con el sushi, que uno despliega ese rectángulo de alga y después le pone arroz. Bueno, en vez de alga le vas a poner rodajas bien finitas de pepino, que las vas a cortar con un pelapapa, puede ser, por ejemplo, como que vas pelando y empiezas a sacar como en escamas, o lo cortas a cuchillo bien finito como vos quieras. Entonces te haces toda una base de tirita de pepino media encima de la otra y tenés tu base. Pues le pones arroz, ¿sí? Una base de arroz y ahí como que armás igual con sushi. Entonces le pones una hilerita de bastoncitos de zanahoria que puede ser cocido o crudo. Le podés poner inclusive pepino también, ya que hiciste la parte de afuera pepino, le podés poner pepino adentro si te gusta mucho. Ahí podés volar con tu imaginación, le podés poner justamente pepinillos, le podés poner morrón asado, si te gusta la cebolla, le podés poner cebolla cruda también, creo que quedaría muy interesante. Y bueno, palta, ¿no? Que queda muy rico. Ponés lo que quieras en realidad ahí adentro y lo enrollas tipo sushi. Y lo cortás y después lo comés con tus palitos de sushi si querés o con tu tenedor con salsa de soja. Riquísimo. Esta idea me encantó. Me encantó. No la hice todavía, ¿eh? Ojo, no la hice. La vi, pero no la hice todavía y les quería dejar la idea a ustedes. Y obviamente todos estos ingredientes los podés reversionar y hacer una ensalada rica con el arroz o con un arroz integral con una quinoa, que siempre estas ensaladas bien completas son bárbaras. ¿Les parece? Escuchemos un poquito de música.

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1: Y para ir concluyendo esta última parte, dijimos cocina fácil, pero cocina fácil es que nos tenemos que organizar, por eso hablamos del batch cooking y les mencioné los cereales integrales. A ver, cereales integrales, ¿qué te viene a la cabeza? ¿Qué te vino? ¿Te vino los cereales que se compran en cajita o en bolsitas que son para desayuno? Esos, por definición, no son cereales. Son formulaciones hechas con harinas integrales. No son cereales, por definición. Cereal, por definición, es la semilla de las plantas de las gramíneas. O sea, una semilla de trigo, de avena, de cebada y todo lo que se hace con eso. Pues yo se lo puedo moler y es la harina de... ¿sí? Entonces, ese es el mundo de los cereales. Tenemos los integrales, que significa que tienen la cáscara, que están enteros. Lo otro integral sería de un grano entero, yo lo muelo y tengo la harina de eso. Bien, entonces vamos a hablar de los que vienen enteros, los cereales integrales que vienen enteros, que son los que menos usamos. Me pasa mucho que veo en consultorio cuando vienen y me dicen, bueno, ya empecé a consumir alimentos integrales, cereales integrales. Bueno, contame, ¿qué sería ese cambio que hiciste? Bueno, en vez de pan blanco, pan integral, perfecto, está bien. En vez de galletitas blancas, galletitas integrales o de salvado, bien, buenísimo. Entonces ahora me hago la masa de la pizza con harina integral, los fideos los compro integrales o los compro de legumbres, o cuando me los hago casero los hago con harina integral. Entonces me están mencionando todo lo que era harina blanca antes y ahora se está haciendo o consumiendo con harina integral. Y nos olvidamos que también comer cereales integrales no solamente es comer productos hechos con harina integral, sino que comer el grano en sí entero integral. ¿Me explico? ¿Y esos cuáles son? El más común, el que seguramente probaste, es el arroz integral. Después seguimos, quinoa. Tenemos mijo, que no es tan integral porque no tiene tanta cáscara, pero bueno, algo tiene. Después tenemos la cebada perlada, que también no tiene tanta cáscara como otros, pero tiene. Tenemos el trigo candial y el trigo burgol, que el trigo burgol es trigo candial, pero está pasado por un proceso con vapor de cocción y partido. Después tenemos el trigo sarraceno y ahí mayormente son los cereales integrales. Entonces, ¿cómo se usan? Esa es la primera pregunta que siempre aparece. La respuesta es como el arroz. Listo, no se hagan mucho lío en qué preparaciones lo van a hacer. Simplemente anda, compralos y cocinalos. Pero el tema de la cocción es lo que te quería explicar. ¿Por qué? Al tener su cáscara, la cocción es más larga porque justamente están recubiertos y el agua debe penetrar y vieron que absorbe agua y eso sería la cocción, ¿no? De un cereal, piensen en el arroz. Tiene cierto tamaño, lo cocinás, tiene otro tamaño porque absorbió agua. Entonces, cuando tiene la cascarita, tarda más. Bien. El arroz integral, por ejemplo, tarda más, pero muchas personas lo cocinan con los mismos tiempos y la misma cantidad de agua que el arroz blanco queda duro. Y después uno llega a la conclusión, es feo. Y sí, es feo porque le faltó cocción. A mí me encanta esta técnica de cocción, que es como lo cocinaba mi mami y a mí me gusta y la replico, me parece piola porque a veces no sabemos cuál es el punto de cocción de los cereales. Entonces, ¿cuál es la técnica? Voy a medir el agua exacta. La voy a poner a calentar y cuando está hirviendo el agua, le voy a poner la medida exacta que tengo del cereal y ahí lo voy a bajar a fuego corona, bien chiquitito, y voy a tapar la olla o sartén que tengo. Por ende, tengo que tener un utensilio que tenga una tapa que, digamos, tape bien justamente y no se escape el vapor. Y ahí lo voy a dejar cocinando hasta que se evapore el agua. Una vez que se evapore el agua, ese es el punto de cocción. ¿Sí? Entonces, les voy a decir las medidas. El arroz blanco es 2 de agua y 1 de arroz. El arroz integral son 3 de agua por una medida de arroz integral. Por eso a veces nos queda como crudo, ¿no? Si lo remojas al arroz integral, entonces usa ahí la misma cantidad que el arroz blanco, 2 por 1 va a estar bien. Después tenemos el trigo candial, que es lo mismo que el arroz integral, igual que la cebada perlada. Son 3 cereales, estos 3 necesitan mucho tiempo de cocción si es que no los remojaste. Los remojamos, los que llevamos una alimentación basada en plantas, para optimizar la absorción de otros nutrientes, es mejor remojarlos. Entonces, si no los remojás, es 3 de agua y 1 de cereal. Si los remojás, el arroz integral es más o menos 2 o 2,5 por 1 de arroz integral. Lo mismo el trigo candré y la cebada perlada, que se cocina en realidad un poco más rápido, que si la remojás es como, en vez de 2,1 yo le pongo 1,5 o 1,1. Y más si lo remojo mucho tiempo, es como que pongo menos agua, ¿no? Vos vas probando, porque tiene que ver también con tu olla, tiene que ver con tu fuego corona, cómo es. Entonces anda probando que te quede así bien cocido, pero probá con estas cantidades que te menciono que te va a funcionar. Repito de nuevo, arroz blanco es 2x1, 2 de agua y 1 de arroz. El arroz integral, trigo candial y cebada perlada es 3:1, ¿sí? Y agrego al arroz blanco, que es 2x1, la quinoa. La quinoa también la pongo con los otros porque depende para qué la voy a usar. Si la quinoa la quiero usar más tipo un risotto, para hacer hamburguesas que me quede más cocido, hago 3:1 y si no 2:1 está bien. Entonces, si el trigo candial o la cebada perlada o el arroz integral yo los remojo, entonces ahí me digo que hago como el arroz blanco 2:1, o si lo remojé por mucho tiempo yo diría que 1x1, o sea, 1 de agua hirviendo y 1 de cereal, porque se va a cocinar mucho más rápido porque está remojado. Después tenemos el mijo, ese hacelo 2,5x1, y el trigo sarraceno no lo tengo calculado, gente. Pero recuerden que el trigo sarraceno, ese sí o sí lo tenés que remojar, pues no, nunca se te va a cocinar. Ya probé y no se cocinó nunca, tuve que tirar todo el trigo sarraceno. Bien, una vez que ya está cocido, es decir que se absorbió el agua, ya está listo para o frizarlo o meterlo en una preparación. Recuerden, lo usás como el arroz, pero igual te doy ideas. Lo puedes usar literalmente como una guarnición. Si quieres darle más sabor, lo puedes poner en una sartén. Siempre doy esta idea porque es súper sencilla, pero hace que muchas personas introduzcan los cereales integrales, que es simplemente en la sartén aceite de oliva para que des más sabor, o algún otro aceite de preferencia tuyo, ajo, salteas y le pones alguna hierba aromática, albahaca, menta, prueben que queda riquísimo, tomillo, bueno, el condimento que ustedes quieran, y listo, ya es una guarnición genial. Y eso mismo, si lo haces salteado con cebollita, morrón, puede ser un relleno de una hortaliza. O sea, lo mismo que vas a utilizar el arroz. ¿Por qué el cereal integral es re importante? Porque es central para la prevención de diabetes, de enfermedad cardiovascular y algunos tipos de cáncer, específicamente los que tienen que ver con nuestro intestino. Realmente es un alimento que debemos incorporarlo varias veces a la semana, si puede ser todo integral en nuestra vida, mejor, pero empezá de a poco. La quinoa tiene un sabor fuerte, la bala las veces que necesites para sacarle ese sabor fuerte, o mezclarlo con arroz integral y va a ser mucho más rico. Pero por favor, incluílos. Y tienen su remojado, sus tiempos de cocciones, porque tardan más que el arroz blanco los integrales, pero recordá que una vez que los cocinaste, se enfrió, en bolsitas adentro del freezer, y después lo sacas y lo utilizas. Muy práctico hoy. Espero que les haya gustado. Si te quedaron dudas o querés contarnos cómo usás los cereales integrales, escribime a Instagram Nutrición Marta. Chau, chau.
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0: Ven a mí con un espíritu dispuesto, deseoso de cambiar. Caminar cerca de mí es vivir una continua renovación. Busca mi rostro con una mente abierta. Al concentrar tus pensamientos en mí, tienes toda mi atención. Yo te conozco y te entiendo. Mis pensamientos te rodean con un amor perdurable. Jesús.
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0: Estamos aquí adentrándonos a Tiempo al Tiempo y le damos la bienvenida al profesor Ramiro Arregui.
1: Y hoy vamos a hablar de un tema muy particular que parece que es nuevo, pero no lo es. Quizás después les hago la pregunta a ustedes y abro un poquitito el debate. Vamos a hablar de las grandes fake news de la historia. El concepto de fake news se ha instalado en los últimos años en el vasto universo mediático que tenemos hoy, que incluye a las redes sociales, ¿no? Y se conoce como esta noticia que se filtra, que se mezcla con la realidad, pero que a ciencia cierta termina siendo no tan leal a los hechos.
2: Fake.
1: ¿Sí? Fake news, ¿sí?
0: Sumamente excusada.
1: Sí, sí, sí.
0: Digamos, porque hoy para nosotros, una fake news.
1: Ah, listo, ya está.
0: Sí, sí, ya está, pasó. Como que pasó, sí, ya está. Pasó, ya. ¿A quién le hizo daño?
1: Como si fuera menos grave.
0: Mal naturalizada.
1: Sí, sí. Yo lo que sí, a ver si ustedes me dan una opinión diferente, lo abro a lo que ustedes me digan. Yo creo que hoy tenemos una época donde más proliferan las fake news porque tenemos más medios y más rápidos de comunicación, pero a la vez son más cortas las patas de la mentira. Porque como te voy a mostrar en algunos ejemplos, hay mentiras que duraron siglos. ¿Sí? Y hoy en día vos podés hacer un video con IA y yo te lo puedo mostrar a Oscar, no yendo al laburo, ponele, para perjudicarlo, te lo hago un video de Oscar, no sé, en la playa, y me puede salir, pero a los dos minutos voy a tener un comentario de alguien que lo conoce diciendo, abajo, al video, diciendo, no, pará, si yo estuve trabajando en la radio con él. Así que yo creo que hoy prolifera masivamente la fake news, pero si vos te detenés 10 segundos
0: a mirar... Corta duración.
1: Claro, si vos mirás el primer comentario, ya te vas a dar cuenta, che, esto está hecho con IA. Che, esto no es verdad. Che, esto no está chequeado. La misma gente corrige la fake news, pero muchos de ellos no se toman el trabajo, por esta cosa de ir mirando con el dedito muchas cosas a lo TikTok, de frenarse a ver si lo que estás viendo es cierto.
2: Es real. ¿Sí? Y qué fuente que estás utilizando.
1: Y ese es el gran daño que tiene para mí hoy la fake news, ¿no? Que no filtras nada. Vos estás acostumbrado a que lo que te dice este aparatito que tenés en tus manos hoy, el arma más poderosa de la humanidad.
0: Y es quizá la mayor fake news que hemos consumido.
1: Probablemente la fuente de mayores fake news que hemos consumido en la historia, sí. Pero la verdad es que la fake news como concepto es nada nuevo, nada nuevo. Ha sido muy utilizado. Vamos a hablar una que seguramente Oscar, como hombre de radio, sabe incluso más que yo del tema, pero lo vamos a tratar también. Voy a arrancar con una bien viejita, bien histórica. Nos vamos a citar en unos 40 años antes de Cristo. Y vamos a hablar de una rivalidad de dos personas que querían ser emperadores de la Roma, de la Roma de Occidente. El Imperio Romano, te diría, en su apogeo. Un imperio del cual alguna vez vamos a tener un bloque porque vale la pena, que llegó a tener más o menos la cobertura de un 70% del mundo conocido en aquel entonces. O sea, háblame de imperio. Si nosotros hoy en día hablamos del Imperio Chino, el Imperio Ruso, el Imperio Norteamericano, que sin duda lo son, pero háblame de una red de dominio en donde vos transformas a 70% del mundo que se conoce en el momento en tus provincias.
0: Wow. ¿Sí?
1: España era una provincia del Imperio Romano, África era una provincia del Imperio Romano.
0: Casi un poder universal.
1: Un poder universal, y en medio de ese poder universal, Marco Aurelio, famoso emperador romano,
0: ¿cuánto se ha escrito?
1: ¿Cuánto se ha escrito sobre Marco Aurelio? ¿Cuánto se ha dicho, no?
0: Preguntar a Cleopatra.
1: Exactamente. Él fue una persona que se consiguió el poder a través de la unidad con Cleopatra, es decir, con el mundo de Egipto. Es decir, incorporó a Egipto y a África como provincia del imperio y lo expandió masivamente, lo cual le ganó su mandato como gran emperador romano. Pero llegó a tener en algún momento un tal César Augusto, que era su competidor, y que no le gustaba que este muchacho adquiriera tanto poder. Y se estuvieron disputando más o menos unos 3-4 años. Acuérdate que si bien en el Imperio de Roma funcionaba, entre comillas, como una república, entre comillas digo, porque tenía un senado donde los grandes jerarcas, los grandes aristócratas del Imperio Romano, que vivían todos juntos en edificios, y después discutían en un ámbito público las ideas y las políticas a desarrollar por el imperio, y ahí triunfaba el que mejor defendía sus intereses, ¿sí? O el que mejor tejía alianzas. Muy similar a lo que es un senado hoy.
0: ¿Sí? La política de hoy.
1: La política de hoy es muy similar. Entonces, en ese senado llevaba años César Augusto siendo la gran competencia de Marco Aurelio. Cualquier cosa que planteara el emperador, salía este muchacho con un grupo de personas que lo apoyaban a plantear alternativas políticas diferentes. Y hay un detalle no menor que yo no sabía, y por eso esta fake news me sorprendió tanto, que es que los aristócratas de la época podían acuñar monedas. O sea, el Estado les autorizaba una cierta cantidad de monedas para acuñar, pero si ellos tenían oro, podían transformarlo en una moneda de curso legal. ¿Sí? Uh-huh. La moneda fue una de las cuestiones que hizo que el Imperio Romano creciera como creció. Este hecho de no tener que intercambiar mercadería, sino que hubiera un pedazo de metal que sirviera simbólicamente para trasladar el valor de esa mercadería. ¿Sí? Uh-huh. Así que eso hizo que se expandiera a Asia y a otros lugares del Imperio Romano. Así que, en conclusión, cualquier aristócrata autorizado por el Estado Romano, por supuesto, no cualquier cosa, sino autorizado por el mismo emperador, podía acuñar una moneda. Y acá es donde César Augusto la vio. Marco Aurelio tenía un prestigio diezmado por el hecho de estar con Cleopatra. No voy a utilizar un término bastante soez que utilizan los chicos hoy en día, pero aparentemente era una especie de dominado por Cleopatra. Esa era la idea de Marco Aurelio, ¿sí? Cierto sector de la sociedad lo creía y estaba un poquitito instalado en Roma. Bueno, César Augusto combinó estos dos elementos que te acabo de decir. Un rumor no comprobado, ¿sí? Con un elemento de difusión en todo el imperio, la moneda. Es decir, vos podías acuñar una moneda, pero lo que vos ponías en esa moneda lo elegías vos. Entonces César Augusto hizo acuñar monedas en donde se lo mostraba a Marco Aurelio muy afeminado, o se lo mostraba dominado por una mujer, se lo mostraba feo, se lo mostraba débil, se lo mostraba chiquito. Y esas monedas entraron a circular por todo el mundo. Y la gente las veía. Si hay algo que circula rápido...
0: ¿No era más barato para hacer unos panfletos? De
1: sí, sí.
0: Que hacer monedas.
1: Sí, eso es lo que pensé yo. Unos panfletos te sirven para Roma. Ahora, ¿cómo llegas a Turquía, a Egipto, al moneda. Norte, a España, a Hispania, a Germania, que era otra de las provincias, con moneda? La moneda llega a absolutamente todas partes. Uh-huh. Y la moneda era un símbolo muy observado, o sea, era propaganda. Normalmente lo tenían al emperador ensalzado, sí. Pero este había acuñado monedas rebeldes. ¿Sí? Sin que el emperador lo supiera, había acuñado monedas. Y vos sabés que le resultó a César Augusto porque finalmente lo terminó sucediendo a Marco Aurelio. Después de una serie de disputas, 45 años antes de Cristo, ya la publicidad política es falsa, porque en realidad los historiadores convergen en que lo que hubo entre Cleopatra y Marco Aurelio fue una alianza estratégica. Fue un matrimonio, vaya a saber cómo, si habrá sido consumado o no con todas las de la ley, eso se sabe poquito, pero fue una alianza política. Pero bajo ningún aspecto, Cleopatra, por más belleza cautivante que tuviera, hubiese podido dominar a Marco Aurelio, de hecho un tipo que fue de los que más se expandió el Imperio Romano. Así que fake news, Marco Aurelio hasta el día de hoy es conocido como un debilucho, dominado por la mujer.
0: Después refrendado por Hollywood, ¿no?
1: Exactamente, refrendado por Hollywood. Hollywood terminó de estampar, pero fíjate sí. Cómo la acción estratégica de una monedita y de los rumores hicieron que 2000 años después a Hollywood le llegue la idea de un emperador débil que quedó en la mente de todas las personas que vimos hoy. Si te dicen Marco Aurelio, te dicen el más blandito de todos los... Más lo hacían hasta un poquitito afeminado, si se quiere. ¿Sí? Nada más lejos de la realidad. Marco Aurelio fue un duro emperador, un tipo muy ambicioso, muy interesante, que duró poco por la calidad de los rivales políticos que tenían y, entre otras cosas, por las estrategias viles de comunicación que utilizaron sus claro. rivales, que lo llevaron a...
0: Fueron astutos.
1: Fueron muy astutos y utilizaron la fake news que quedó durante siglos dando vueltas. Fíjate, ahí tenés un ejemplo. Ahí no vas a la zona de comentarios a ver si la moneda te contaba la verdad o no. Para las personas que reciben esa moneda, se mataban de risa del Marco Aurelio y le perdían respeto al emperador. Así que funcionó.
0: Ganó 1-0... César Augusto.
1: César Augusto ganó 1-0 y lo terminó derrocando, entre otras cosas, por esa fake news que metió, ¿sí? Bueno, ahora vamos a pegar un salto en la historia, un salto mucho más grande, y vamos a ver algo que seguramente Oscar conoce de pies a cabeza, estoy seguro. Nos vamos a situar en el año 1938, o más precisamente en el 30 de octubre.
0: Nueva ¿sí? York.
1: Nueva York, ajá. La talla, ya la agarro. Yo le dije dos sí, datos sí, y ya sí. la agarro. Sí. Estamos hablando de...
0: Orson Welles.
1: Sí, señor. Orson Welles y H.G. Wells, que es el escritor de esta obra de la cual vamos a hablar hoy, ¿sí? Pero vamos a darle un poquitito de suspenso.
2: Explícame un poquito.
1: Te explico un poquito. Contexto. Nueva York, 1938. La radio, el medio más poderoso de la humanidad a nivel transmisión de mensaje. ¿Sí? No había tele.
2: Sí, el diario, más radio.
1: Claro, la publicidad escrita era importantísima.
0: Niveles
1: pero la radio,
0: altísimos de credibilidad.
1: Exactamente, altísimos niveles de credibilidad. Y de repente, un 30 de octubre, dato que va a ser importante, pero ahora olvídalo, a las 8 p.m. de la costa este, o sea, prime, todo el mundo en las casas con la radio prendida, y se escucha lo siguiente. Un locutor interrumpe el radioteatro que estaba sucediendo, o sea, la transmisión general que estaba sucediendo, y dice, tenemos una alerta de último momento, tenemos certeza, ahora sabemos que en los primeros años del siglo XX este mundo estaba siendo observado de cerca por inteligencia más grande que la del hombre, por inteligencia que no es terrestre. Señores, nuestro mundo ha sido invadido. Así arrancó una muy, muy preproducida elaboración de Orson Welles, un ambicioso director, escritor de cine de ciencia ficción, que no es otra cosa que La Guerra de los Mundos. Probablemente te sonará este título porque ha habido una película protagonizada por Brad Pitt, si no me equivoco, y otra hace poquito que salió, no la recomiendo, la hizo Amazon, de muy baja calidad, con Ice Cube como protagonista.
0: Tom Cruise.
1: Sí, hizo una Tom Cruise, que está buenísima.
0: Sí.
1: Hizo otra Brad Pitt después. Pero bueno, eso en realidad es un relato del escritor H.C. Wells, ¿sí? Que Orson Welles llevó a la radio como transmisión como broma de Halloween. ¿Sí? Esto empezó como, viste que la intención de los norteamericanos es asustarte en Halloween.
2: Claro.
1: Pero bueno, este señor no tuvo la mejor idea que interrumpir con la anuencia de la cadena CBS, ¿sí? La más escuchada de Nueva York en el momento, de interrumpir la transmisión original y plantear esta idea de que los extraterrestres nos habían invadido. A ver, para que la gente entienda, para poder realizar un producto de esa calidad en aquel entonces, había que contar con efectos de sonido, o sea, gente que se dedicara a hacer ruidos.
0: Especialistas.
1: Exactamente. Se había ensayado previamente en un teatro, se transmitió desde un teatro, ¿sí? Cada una de las personas tenía asignado un guión, se lo sabía, se lo había aprendido. Esta transmisión empezó con una circunspecta voz de un locutor serio, que era el mismo locutor que daba las noticias, ¿sí? Todo bien pensado, interrumpiendo la transmisión oficial para avisar la presencia de extraterrestres en Nueva York. Y la gente prendía pegada la oreja al parlante de la radio, que sonaba en todos los hogares de todo Nueva York. Y después de eso empezó a haber un tipo que hacía un supuesto móvil en vivo, con ruidos y efectos de sonidos raros, láser, disparos y todo, ¿sí? Desde la calle, contando cómo los extraterrestres habían venido a acabar con la Tierra. Bueno, esto generó una repercusión tremenda. Se dice en un principio, no se calcula bien, porque el share de la radio en aquel entonces, el rating de la radio, no se sabía calcular con tanta especificidad como hoy, ¿no? Pero se dice que al principio, los primeros 10 minutos de transmisión, escucharon alrededor de 1 millón de personas. Pero al cabo de 35 minutos ya eran 16 millones de personas las que estaban prendidas a la radio, porque obviamente la noticia, la fake news, corrió como reguero de pólvora.
2: Como ahorita las redes sociales publicaron algo y corren.
1: Claro, con la diferencia de que si hubiesen sido las redes sociales, como decíamos al principio, yo que estaba en el centro hubiese sido el primero en comentar la noticia
0: diciendo, che,
1: loco, acá no pasa nada. ¿Sí? Pero en cambio en aquel entonces no tenías forma de chequear la realidad.
2: Caías.
1: Entonces la gente que debe haber estado en el centro de Nueva York debe estar preguntando de qué están hablando estos tipos, y la gente que estaba en sus casas, en sus hogares, ya a las 8 de la noche, o sea, ya horario de comer y de irse a dormir en Estados Unidos, estaban todos preocupados porque el centro de Nueva York estaba siendo destrozado por aliens.
0: Y lejos de querer salir de tu casa.
1: Exactamente, claro. Lejos
0: de querer la información.
1: Te quedaste, era los que tenían teléfono, se llamaban entre ellos para comunicarse en la noticia, todo el mundo prendido de la radio. Tuvo que hacer la CBS, primero pagar una multa al gobierno, y tuvo que hacer toda una semana de desmentida después. Se la pasó la semana siguiente, corte tras corte, desmintiendo lo que había sucedido, ¿no?
0: Pero lo peor de todo eso es que hubo suicidios.
1: Hubo suicidios
0: provocados por esta narración.
2: Sí. Qué triste.
0: Digamos, no solamente bastó con esta parodia que fue tan verosímil, que fue creída por tanta cantidad de gente, que hubo gente que se suicidó por el temor que le dio la invasión extraterrestre.
1: Sí, encima fue en un fin de semana, así que muchos sacerdotes al otro día sus iglesias predicaron respecto del nuevo mundo, de la llegada de los extraterrestres, de qué implicaba teológicamente, religiosamente. Bueno, imagínate el caos.
0: ¡Qué golpe!
1: Un golpe tremendo. Realmente, a ver, me saco el sombrero por la genialidad y la ocurrencia de este ambicioso director.
0: Y la interpretación.
1: La interpretación es magistral, ¿no?
0: La interpretación.
1: ¿Vos has podido escuchar?
0: La forma de sugestionar. Escuché algunos audios.
1: Vos sabés que los audios no son de la transmisión en vivo, porque no se grabó, sino de los ensayos previos en el teatro.
0: Son de los ensayos.
1: Son de los ensayos previos en el teatro, porque la transmisión en vivo no se grabó. Sí, en aquel entonces no se grababa el programa en radio en sí, solo algunas cuestiones muy particulares, y no se grababa todo el tiempo la programación. No quedaba puesta en una internet como ahora, sino que se perdía en el éter. Si nadie la...
0: Quedaba en la memoria de la gente.
1: Exactamente, porque los dispositivos para grabar sonido eran muy costosos y muy complicados en la época. Así que lo que se grabó fue el ensayo previo y está magistralmente ejecutado. Te comes al día de hoy.
0: Orson Welles era actor.
1: Claro, y muy buen director también. Sí, así que te comes hasta el día de hoy que fue una invasión alienígena. Pero bueno, la cuestión es que esto, como decía Oscar, se pasó de las manos. Lo que era una broma de... Lo que era entre una broma de Halloween y una muestra de ambición de un talentoso director, se terminó transformando un poco en una tragedia.
2: Tragedia, ¿sí? Claro.
1: Para mí es la madre de las fake news, porque es la primera vez que una fake news realmente se masivizaba, porque te digo que hubo titulares al otro día en diarios ingleses, que en dónde repercute lo que pasa en Estados Unidos en el siglo XX,
0: sí,
1: en Inglaterra al toque, ¿sí? Tiene el mismo idioma, misma cultura. Entonces, al toque ya... Probablemente buena parte del mundo debe haber creído por muy buen tiempo que estábamos siendo invadidos por extraterrestres. Lo cual después motivó películas, documentales, libros al respecto, biografías de Orson Welles que cuentan cómo se pergreñó toda esta genialidad estratégica.
0: Y los que estudiaron literatura y los que hicieron comunicación social es moneda corriente hablar de Orson Welles y la posibilidad de cómo la comunicación puede afectar de alguna manera la conciencia masiva, ¿no?
1: Lo cual me lleva a una reflexión respecto de lo que debatíamos al principio. Es más fácil hacer una fake news hoy. Bueno, simplemente tengo que entrar a un programa y editar un video o postear algo que no es en mis redes sociales y tengo muchos seguidores, va a funcionar. En aquel entonces hubo todo un secretismo entre los actores, guionistas y productores de la CBS. Muy poca gente en la radio sabía que iban a hacer eso. Fue todo muy repentino, todo muy maquiavélicamente planificado y secretamente planificado para que nadie del exterior se enterara. Pero bueno, para mí es la mamá de la fake news porque justamente fue la primera vez que una fake tuvo repercusiones a nivel mundial y es hasta el día de hoy enseñada en las escuelas de radio y de comunicación como el ejemplo del poder que los medios pueden tener sobre las personas. Sobre
0: ¿cómo te puede sugestionar una comunicación bien hecha?
1: Sí. Hasta generar incluso muerte, como bien decía
2: Oscar. Parecía el fin del mundo en 2012, que habían hicieron una película y todo.
0: También. Ah, 2012, claro.
1: Sí, algo así.
2: Era el calendario, pero en realidad...
0: Calendario azteca.
1: Mal interpretado calendario azteca, sí. Bueno, después tengo otra fake news, un poquitito, si se quiere, más inocente, pero del mismo estilo, como para ya ir cerrando un poquitito el bloque, que esto ocurrió en el año 1853, si nos vamos a ir incluso más atrás, para que vean que esto de las fake news no es algo nuevo. Y nos vamos a situar en Inglaterra, en la próspera Inglaterra de 1853, plena revolución industrial, donde los científicos, los inventos nuevos, eran algo de moneda común. Todos los años se sabía de algún avance técnico nuevo que para la humanidad era increíble, ¿verdad? Hay un señor Herschel, un científico, un astrónomo, que según él combina una serie de lentes y forma un nuevo telescopio que le va a permitir con certeza ver los cuerpos que hay en el cielo. Eso por lo menos vendió este científico a la comunidad científica inglesa. Recibió aprobación, lo financiaron a Herschel. Y es más, el diario The Sun, uno de los más leídos, no más prestigioso porque se sabe que es amarillista hasta el día de hoy, pero uno de los más leídos de Inglaterra, el periódico El Sol o The Sun, le financia un viaje a Herschel a África para poder desde los clarísimos, prístinos, cielos africanos, observar los cuerpos celestes. Entonces él se ubica con su gran telescopio en Sudáfrica, le pagan el viaje los del Sun y lo acompañan un grupo de periodistas para ver qué lograba ver este tal Herschel. Herschel, con la tecnología que tenía en la época, que no es la de hoy. Obviamente el telescopio de él no era el Hubble, que hoy podemos ver Venus, podemos ver lo que quieras. Advirtió, supuestamente creyó advertir la presencia de agua en la Luna. Lo cual para él, astrónomo, era una novedad espectacular. Un
0: descubrimiento científico.
1: Rompió premio todo. Nobel. Claro, pero ¿qué pasa? Los periodistas del The Sun, el periódico tradicionalmente más amarillista de Inglaterra, le dijeron, amigo, vinimos hasta acá para que vos me digas que hay una lagunita en la Luna. No, vamos a tener que decir algo más. Entonces, los reportes que Herschel le daba a los periódicos pasaban por las porosas manos, utilizando una frase porosas manos de los periodistas, y se transformaban, lo que llegaba a la redacción era cualquier cosa. A la redacción llegó que en la Luna había animales.
2: Animales, bosques.
1: ¿Sí? Bosques, que había capibara, monos, ¿sí? Caballos con forma rara, unicornios. Hombres vampiros que medían 2 metros de
2: altura. En forma de humano.
1: Murciélagos en forma de humano.
0: Para tener semejante minuciosidad de todo.
2: No, y un mundo arriba todo nuevo, entonces.
1: Impresionante. Imagínate para la mentalidad del hombre común, del londinense de a pie.
0: De 1850 estamos
1: hablando. Claro, de 1850, que ya estaba acostumbrado a los avances científicos, porque de repente empezaron los motores, las máquinas de vapor, los trenes. Cambió el mundo de una manera que solo hoy podemos entender. Se volvieron locos con esta noticia. The Sun fue... Esto está calculado por la misma gente de The Sun, ¿eh? Porque ellos reconocen que lo que son. No lo ocultan, absolutamente. Reconocen que fue la época que proporcionalmente más periódicos vendieron en la historia de su larga historia como periódico.
0: Qué loco. ¿Sí?
1: O sea, casi el 70% de Londres compró The Sun. Y no solamente que hicieron una edición con los descubrimientos de Herschel, sino que además hicieron... 7 o una semana entera en donde iban sumando bodrio tras bodrio tras bodrio de todo lo que Herschel
0: al final Herschel terminó preso y The Sun con todos los bolsillos llenos de plata.
1: Bueno, ahí hubo una disputa judicial, ya que lo decís. Sí, claro. Herschel se enojó porque no sabía que le estaban, su prestigio como científico quedó absolutamente diezmado,
0: sí.
1: Tirado a la basura, le arruinaron la carrera, el pobre tipo. Nunca más consiguió que le financien un telescopio, un descubrimiento.
2: ¿Pero nunca estuvo de acuerdo con que subieran eso? ¿O fue
1: no, a él, de... él, vale. Él les pasaba un reporte a los periodistas y después a la redacción del The Sun traducían lo que querían. Entonces el pobre Herschel quedó para muchos como cómplice de esta vergüenza, de esta barbarie, digamos. Pero en realidad lo que era un pobre tipo que pensaba que estaba descubriendo. Que de hecho lo que hubiese descubierto era importante. Pero en realidad...
0: Que haya agua en la Luna. Hoy los viajes espaciales está sustentado de que hay agua en la Luna.
1: Claro, sí. De todas maneras, lo que él registró eran cráteres. Lo que él creía que eran grandes mares, lagos, ríos.
0: Eran cráteres.
1: Eran cráteres y parte de la topografía de la Luna, que él con su tecnología limitada interpretó mal. ¿Sí?
2: Claro.
1: De todas maneras, hay un cráter gigante en la Luna que creo que tiene el nombre de él, porque es lo que él descubrió en realidad. Así que no se la llevó tan mal, pero la pasó muy mal el pobre tipo. Le arruinaron la vida en la carrera de científico el pobre Herschel y a su pobre telescopio, que no era malo para la época, era un redescubrimiento para la época, perdón por mi informalismo, pero era un muy buen descubrimiento para la época que terminó siendo diezmado por las fake news que generaron a propósito los periodistas siempre, cuando no, los periodistas de The Sun. Los periodistas tienen una función muy importante en la fake news, pero hoy en día cualquiera puede creerla. Creo que son los más peligrosos.
0: Sobre todo porque el juego se abrió con la irrupción de las redes sociales.
1: Exactamente. Así porque,
0: como se dijo hoy, periodista, en el sentido de capturar un hecho como noticioso, puede ser cualquier persona en la calle que capta un hecho, un movimiento, y lo sube a la red.
1: Tal cual.
0: Estás siendo el primer pie o la punta de lanza en un hecho noticioso.
1: Yo creo que tenemos que cambiar nuestra cultura de consumidores de medios. No dar por sentado que todo lo que te aparece en la pantallita es real.
0: Corroborar.
1: Claro. Y a veces es simplemente apretar la sección de comentarios. Ahí te das cuenta que no es. Hace poco me pasó de estar viendo un video de perros. Me encantan los perros a mí. Me dio un video de perros belgas que hacen maravillas. Saltan como 3 metros, eso es real. Pero también lo he visto saltando desde paracaídas, manejando autos. Ya en un momento te entraba a decir, esto no es real. Claro, y apretás la sección de comentarios y lo primero que aparece es uno diciendo, muchachos, esto es IA, por duda, ¿no? Entonces ahí ya un poquitito, uno como consumidor tiene que ser también un poco responsable.
0: Y descreer de todo.
1: Descreer de todo,
0: sobre digamos,
1: todo.
0: Hay que descreer de todo porque hoy en día están dadas las cosas como para que a cualquiera le puedan vender el buzón.
1: Sí.
0: Hasta el más intrépido, ¿eh?
1: Parecemos esos jugadores de fútbol que festejan el gol pero están esperando que lo chequee el VAR.
0: Sí.
1: ¿Viste? ¿Será real el gol o no? Tal es real. ¿Viste? Lo festejo, pero por las dudas espero a que,
0: tal cual.
1: Que
0: tal
1: otro
0: cual.
1: Más lo de los corrobores.
0: Qué interesante la fake news que nos ha traído primera parte.
1: Primera parte.
0: Eso no lo mencionamos, ¿no?
1: No.
2: Ah, la primera bueno.
0: parte queda otra parte sí. más. La vamos a hacer la semana que viene.
1: Hay peores.
0: Empezamos con Marco Aurelio y lo que conocemos a César Augusto.
1: Sí.
0: ¿No?
1: Sí.
0: Luego pasamos a Orson Welles sí. y la Guerra de los Mundos. Y terminamos en el año 1850 en Londres con el periódico The Sun y el apellido del astrónomo Herschel. Qué pobre Herschel. Bueno, ¿qué va a hacer? Todo sea por vender un diario más, ¿no?
1: Todo sea por vender un poco más.
0: Fake News. Este fue el podcast de Tiempo al Tiempo con el profesor Ramiro Arregui. ¿Para la próxima sigue la parte 2 o vamos a dejar pasar un tiempo más para dedicarle
1: capaz
0: a la 2?
1: Capaz dejó pasar un tiempito más. Tengo otros temitas interesantes preparados.
0: Los va a dejar con la intriga.
2: A mí me gustó mucho esta área, la verdad. Está muy buena.
0: Bueno, te vamos a avisar con tiempo, Nico, para la 2. Gracias, Ramiro.
1: Un gustazo.
0: Seguimos viéndonos.
1: Igualmente.
3: 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Es la hora 11:29 minutos.
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3: He observado que, en general, a la gente que tienen hijos y familia, suele ser muy interesante conversar acerca de los hijos, acerca de lo que están haciendo, y los padres suelen intercambiar ideas, relatos, anécdotas y a veces preocupaciones también. Pero cuando se trata de la relación del matrimonio en sí, hablar en serio, pensar en serio en la relación matrimonial, no suele darse muy a menudo. Es que no existen diseños hoy utilizados por los seres humanos que puedan ser estables y permanentes. Es decir, cada uno hace lo que le parece. No estoy pretendiendo hablar que debemos coartar la libertad de cada uno, pero sí quiero decirles, querido amigo o amiga que pueda estar escuchando, que tenemos que pensar acerca de qué es el matrimonio en sí. Y en la palabra de Dios se nos presenta el matrimonio como una institución en realidad que fue creada por Dios. Y nada mejor que preguntarle al Creador, decirle: Señor, tú que creaste el matrimonio, ¿cómo es eso? ¿Cuáles son los grandes postulados, los grandes principios? ¿Qué idea tú tienes? ¿Qué plan has tenido? Y entonces encontramos que Jesús mismo, vamos a escuchar a Jesús, porque Jesús toma parte del relato del Génesis, allá cuando Dios realizó la primera ceremonia matrimonial entre Adán y Eva, y entonces lo rescata Jesús del Génesis, y en San Mateo, el capítulo 19, dice lo siguiente, versículo 4. ¿No habéis leído que el que los hizo al principio, varón y hembra los hizo? Entonces, varón y hembra. Va a hablar del matrimonio. ¿Qué es el matrimonio? Acá está presentando que es formado por un varón y una hembra de sexo hembra, ¿verdad? Para que entonces ellos puedan unirse de esta manera. Por esto el hombre dejará padre y madre y se unirá a su mujer y los dos serán una sola carne. Este es el propósito de aquel que creó al hombre y a la mujer. Él los hizo. Y ahora que los hizo, los une. Y ahora que los une, les dice: ustedes tienen que llegar a una comunión tan plena que deben llegar a ser una sola carne. Naturalmente, fueron dotados de sus características, sus atractivos, para que esa unión sea, por un lado, carnal, pero como resultado de una relación espiritual, una relación de sentimientos, una relación de amor, cuya culminación es propiamente el acto matrimonial. Pero hay más todavía, ¿eh? Pero Jesús le suma algo. Después de decir que cada uno deje su núcleo familiar y ahora pueda crear su propia familia, trayendo cada uno lo que recibió en su familia de origen. Así que ya no son más dos, dice, sino una sola carne. Por tanto, lo que Dios juntó no lo separe el hombre. El Señor aquí está hablando y amplifica lo que decía el Génesis. Él suma, Él agrega, Él ayuda a entender más la comprensión de la vida matrimonial cuando nos dice: así que tengan en cuenta, no son dos, son uno. Pero como esta unión la produce Dios, quiero decirte que para llegar a ser uno en la vida matrimonial tenés que ser tres. Tienen que ser tres: el hombre, la mujer y Dios. Ese Dios que puede unir a ese hombre y esa mujer que quieren unirse y mantenerse unidos. Por eso dice: lo que juntó Dios no lo separe el hombre, no lo separe el ser humano. Algunos de los seres humanos que componen el matrimonio, como también pueden ser otros. Entonces, qué hermoso es hablar de la vida matrimonial, de poder proponernos metas, alcanzar el desarrollo de esa comunicación, de esa interrelación amorosa que Dios estableció y que así debiera ser. Hablemos más de lo que es el matrimonio. Pidámosle más ayuda a Dios para que tu matrimonio, el mío, llegue a ser eso que Dios quiso que sea, para su honra y para su gloria. Que Dios los bendiga en su vida conyugal.

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5: Proximidad extrema. Copiar el ADN de Jesús. Fíjate lo que el Salmo retrata en este capítulo 16, verso 11. Vos me enseñás el mapa de la vida. Estar cerca tuyo es la máxima felicidad. A tu lado, la vida es otra cosa. Un disfrute que no se termina. Este mundo es básicamente nuestro campo de entrenamiento. Estamos acá para aprender un nuevo idioma, el del cielo, y para que nuestro carácter se empiece a parecer al de Jesús. El problema es que el ambiente está saturado de influencias negativas. El mal ha escalado a niveles tan profundos que el mundo está por experimentar una sacudida total. Hoy más que nunca, los engaños son ultra sofisticados. A veces lo que está mal parece lógico o correcto, y si no tenés esa fe sólida, es fácil caer en la trampa. Satanás usa a personas y tendencias que parecen geniales para confundir incluso a los que más saben. Solo los que tienen una conexión 24/7 con Dios pueden detectar los fakes y las intrigas del enemigo. En ese juego solo hay dos equipos, los que sirven a Dios y los que siguen la corriente del mal. No hay términos medios. Si querés ser parte del reino, tenés que jugar bajo las reglas desde ahora. La diferencia entre vivir con principios y vivir sin ellos debe ser clara. Sin filtros. Deja que Dios sea el que maneje tu mente. En un mundo donde todos pelean por ser el número uno, por los likes o por el poder, el seguidor de Dios se hace una sola pregunta antes de actuar. ¿Es este el camino del Señor? Tenemos que estar obsesionados con vivir como Él vivió. En Jesús está el kit completo de sabiduría y conocimiento. La clave está en el enfoque. Si mirás siempre a Jesús, tenés una ventaja competitiva espiritual enorme. Si te mantenés cerca de Él y hablas con Él seguido, te terminás pareciendo a Él. No es esfuerzo humano, es el poder transformador de su Espíritu cambiando tu corazón desde adentro.

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3: ¡Atención! Oigan todos ustedes, soldados de Israel, quienes han sido leales a la causa de nuestro rey. La rebelión de Absalón ha sido aplastada. Absalón, el traidor, ha muerto y se le ha dado deshonrosa sepultura. De nuevo la paz reinará por todo Israel. ¡Que viva David! ¡Que viva David, rey de Israel!
4: Hola, queridos niños.
5: ¿Qué tal, amiguitos?
4: En pocos minutos escucharemos otra historia bíblica acerca de las aventuras del rey David. Tío Daniel, recuerdo que en la historia de la semana pasada, David, al saber el plan de Absalón de hacerse rey, huyó de Jerusalén, la ciudad capital.
5: Es cierto, tía Elena. Entonces Absalón entró a la ciudad, ocupó el trono y dirigió su ejército de rebeldes a la captura de su padre David y a la destrucción de su fuerza militar. Pero las fuerzas de Absalón sufrieron una aplastante derrota y él mismo perdió allí la vida.
4: Tío Daniel, es difícil imaginar lo que David, en su calidad de padre y rey, tuvo que sufrir con esa experiencia.
5: En el desarrollo de nuestra historia de hoy, tía Elena, veremos que sus problemas casi nunca terminan. A este capítulo lo vamos a llamar La victoria que se tornó en luto. Mientras David se sienta entre las dos puertas de la ciudad de Mahanaín, esperando las noticias de la batalla, el pensamiento que impera en su mente no es cómo ganar de vuelta su corona y su reino. No es ni siquiera la seguridad de su propia vida, sino el pensamiento en su hijo Absalón. Recordando los trágicos eventos de los años pasados, el corazón del padre está lleno de amor y piedad por el joven príncipe. El día marcha lentamente. Un centinela, apostado en el muro de la ciudad, mantiene una constante vigilancia hacia el campo de batalla. De repente, grita:
6: ¡Su majestad! ¡Su majestad!
7: ¡Sí!
6: Veo venir a un hombre corriendo solo. Se acerca a la puerta de la ciudad.
7: Si viene solo, debe ser un mensajero con noticias de la batalla.
6: Ahora viene otro detrás. También viene solo.
7: Tal vez también trae noticias.
6: ¡Su majestad! Desde aquí me parece que el primero se parece a Ahimaaz, el hijo de Sadoc.
7: ¡Ay, ese es un buen hombre! Y sin duda trae buenas noticias.
8: ¡Larga vida tenga su majestad el rey!
7: ¡Saludos, Ahimaaz! ¿Qué noticias traes?
8: Todo está bien, su majestad. Ajá. Bendito sea el nombre de Jehová, su Dios, quien lo ha librado de los hombres que levantaban su mano contra mi señor el rey.
7: Dime, Ahimaaz, ¿está bien el joven Absalón?
8: Su majestad, cuando Joab me envió, yo vi un gran tumulto, pero no me di cuenta de qué se trataba.
7: Espera un momento. Aquí viene otro corredor.
9: Su majestad, traigo muy buenas noticias para mi señor, el rey.
7: Sí, sí. ¿Cuáles son?
9: En este día el señor lo ha librado del poder de todos los que se levantan en su contra.
7: Sí, sí, ya lo he oído. Pero dime, ¿está bien el joven Absalón?
9: Su majestad, que sean los enemigos de mi señor el rey

0: todos los que se levantan contra él para mal, como ese joven Absalón.
1: Está muerto. ¡Oh, hijo mío, Absalón! ¡Ay, Absalón! Ojalá hubiera muerto yo en tu lugar, Absalón, hijo mío, Absalón.
2: Con la cabeza inclinada y el corazón quebrantado, David asciende lentamente a su cámara mientras llora desconsoladamente. No solo llora la pérdida de su hijo, sino también por los resultados que han provocado sus hechos impíos cometidos en el pasado. Esta terrible tragedia se une a la cadena de eventos por los cuales el rey es culpable. Pero mientras David llora y se lamenta, otra escena se está llevando a efecto. Desde los bosques y el campo de batalla, el victorioso ejército de Israel, con gritos de alegría y triunfo, se acerca a la ciudad. Dios ha dado la victoria. La rebelión ha sido sofocada y la nación ha evitado una larga y costosa guerra civil. Pero a medida que los victoriosos hombres de guerra entran a la ciudad, sus gritos y gozos se desvanecen, sus banderas se inclinan en sus manos y con caras chasqueadas rompen su fila y avanzan más como quien ha sufrido una derrota que como conquistadores, porque su rey no los está esperando para darles una calurosa bienvenida. La victoria de este día se está tornando rápidamente en un día de luto.
3: El rey no puede hacerle esto a estos hombres. Ellos han sido leales a él. Han peleado por él. Algunos murieron por él. Ganaron la victoria por él. ¿Dónde está el rey? ¿Dónde está el rey? ¿Sabe alguien dónde está el rey?
4: ¿El rey, señor?
3: Sí, el rey.
4: Él está aquí, señor, en la cámara que está encima de esta puerta. Allí está llorando y lamentando la muerte de Absalón.
3: ¡Ábranme paso! ¡Iré a ver al rey! ¡Le diré lo que merece! ¡Ábranme paso!
1: ¡Oh, Absalón, hijo mío! ¡Hijo mío, Absalón! ¡Ojalá hubiera muerto yo en tu lugar!
3: ¡Oh, Absalón! ¡Su majestad! Absalón. ¿Qué significa todo esto? Absalón. ¡Esta no es la manera de tratar a sus soldados! ¡Ellos han ganado una victoria para usted! ¡Y aquí está usted llorando y lamentándose! Absalón. ¡Usted es rey, señor! Yo no soy más que un rudo soldado. Pero me doy cuenta de que Dios ha dado a Israel razones suficientes para sentirse victorioso y feliz. La rebelión más grande que se haya conocido en Israel ha sido aplastada. Pero usted, señor, está tornando esta victoria en luto por Absalón. La persona cuyos crímenes causaron la guerra y el derramamiento de sangre de miles de bravos soldados. Usted ha avergonzado los rostros de sus soldados y miembros de su corte, los cuales en este día libraron su vida y la vida de sus hijos e hijas. Da la impresión de que usted aborrece a sus amigos y ama a sus enemigos. Usted ha dejado ver claro que no le importa a sus príncipes ni sus siervos. Creo que si Absalón estuviera vivo y todos nosotros muertos, entonces usted estaría feliz. Por lo tanto, mi rey, lo mejor que puede usted hacer es levantarse y salir y hablar bondadosamente a sus siervos. Porque le juro por el Señor que si usted no va, ni uno de esos hombres quedará con usted esta noche. Y esto será peor para usted. Peor y mucho más peor que todo lo malo que ha venido sobre usted desde los días de su juventud hasta ahora.
2: David reconoció rápidamente que tanto el incisivo reproche como el sabio consejo de Joab eran correctos. De manera que, respondiendo a la invitación, el rey bajó a la puerta y con palabras de estímulo saludó a sus bravos soldados según pasaban delante de él. Pero la derrota de Absalón no devolvió del todo la paz al reino.
5: La muerte de Absalón ha dejado esta tierra desolada y desorganizada. Israel está lleno de grupos, todos diferentes unos de otros. Algunos se hallan todavía fuertemente ligados a Absalón, otros a David, y otros están dispuestos a seguir casi a cualquiera como rey.
6: David es fuerte y ha tenido un fuerte apoyo. ¿Por qué no toma él las cosas en sus manos? Ocupa el trono y fuerza a la gente a aceptarlo como rey.
5: Porque él no es esa clase de hombre. En primer lugar, David no buscó la corona. Él fue escogido por Dios y ahora no quiere retornar al gobierno, a menos que el pueblo de Israel y Judá deseen que él regrese.
6: Bien, bien. Yo creo que David es un gran rey. Él nos libró de la mano de los filisteos. Nos libró de todos nuestros enemigos y extendió los límites de nuestra tierra, cuyos bordes ahora se hallan entre el Mar Grande y el río Éufrates. Creo que ya es tiempo de que nuestros dirigentes hagan algo para retornar a David al trono en Jerusalén y hacerlo de nuevo nuestro rey. ¡Larga vida al rey David!
5: ¡Larga vida al rey! ¡Larga vida al rey!
6: ¡Larga vida! ¡Larga vida!
2: Mientras muchos estaban ansiosos de ver de nuevo a David en el trono como rey, había algunos otros que aún no estaban listos a aceptarlo como tal. Sin embargo, David actuó con mucho tacto al manejar esa situación. Y finalmente, reinó otra vez sobre el trono para todo el pueblo de Israel. Durante toda su vida, David disfrutó hermosas experiencias del amor de Dios y fue ricamente dotado con el Espíritu de Dios. Pero aún así, los éxitos mundanos y los honores recibidos debilitaron tanto su carácter que fue vez tras vez vencido por el tentador. A medida que el orgullo y la confianza propia aumentaron, los israelitas dejaron de hacer la voluntad de Dios. Con la idea de extender sus conquistas entre las naciones de alrededor, David determinó aumentar su ejército con la creación de un servicio militar obligatorio para todos los que tenían la edad apropiada. Para hacer esto, se necesitó hacer un censo de la población. Las escrituras dicen: el Señor se enojó contra los israelitas e incitó a David a que hiciera un censo de Israel y de Judá. Así, Joab y los comandantes de su ejército salieron de la presencia del rey a censar al pueblo de Israel. La tarea fue tan grande que les tomó casi 10 meses para completarla. El censo, sin embargo, no había terminado cuando David se dio cuenta del error que había cometido a la vista de Dios. Él vio claramente que era el Señor quien había ganado las batallas de Israel, ya fuera con muchos o con pocos. Era entonces un gran pecado de David el tratar de depender del tamaño del ejército más bien que de Dios. Un fuerte sentido de culpabilidad lo llevó finalmente a buscar a Dios en oración.
1: Oh Señor, tú me has examinado y me has conocido. Tú conoces todos mis caminos. No tengo palabras que expresar porque tú las conoces todas. Yo he pecado gravemente por haber hecho esto. Pero ahora, Señor, te ruego que quites la iniquidad de tu siervo, porque he obrado neciamente. Señor, escucha mi voz. Estén atentos tus oídos.
2: Al día siguiente...
4: Su Majestad, el profeta Gad espera en la antecámara porque desea verlo. Dice que es asunto de mucha urgencia.
1: Está bien, escriba. Voy a recibirlo.
4: El rey va a recibirlo. Puede pasar.
7: Larga vida al rey.
1: Buenos días, Su Gracia. ¿Tiene usted un mensaje para mí?
7: Oh rey, anoche el Señor me habló diciendo: ve y dile a David, por cuanto te has empecinado en censar a Israel, así dice el Señor: tres cosas te ofrezco, escoge la que tú quieras que yo haga.
1: ¿El Señor me ha dado la oportunidad de escoger uno de los tres castigos por mi pecado? Dígalo, su gracia.
7: Así dice el Señor: ¿qué prefieres? ¿Siete años de hambre en el país, tres meses huyendo tú mientras tus enemigos te persiguen, o tres días de pestilencia en el país? Piensa y decide ahora lo que he de responder al que me ha enviado.
1: El Señor ha hablado. ¿Qué puedo decir en mi defensa por mi pecado? Estoy en grave angustia. Oh, profeta de Dios, dile al Señor que caigamos en sus manos, pues su bondad es muy grande, y no en las manos de los hombres.
2: Entonces el Señor mandó una peste sobre Israel, desde aquella misma mañana hasta la fecha indicada, y desde Dan hasta Berseba murieron 70,000 personas. El azote no había entrado aún en Jerusalén cuando David levantó sus ojos y vio a un ángel del Señor de pie entre la tierra y el cielo, y en su mano una espada desnuda, extendida hacia Jerusalén. David y los ancianos, quienes estaban vestidos de saco, cayeron sobre sus rostros. Entonces, David abogó delante de su Dios.
1: Oh, mi Dios, óyeme ahora, te lo ruego. ¿No fui yo quien ordenó censar al pueblo? Soy yo quien he pecado y he actuado neciamente. Pero ¿qué han hecho estos inocentes? Yo te ruego que tu castigo caiga sobre mí y sobre mi familia, pero no dejes que esta plaga caiga sobre tu pueblo.
2: El profeta Gad fue enviado de nuevo a David con un mensaje:
7: sube y prepara un altar al Señor en la era de Arauna, el jebuseo.
2: Y David subió a la montaña, y allí edificó un altar al Señor, y ofreció holocaustos y sacrificios de reconciliación. Y el Señor le respondió desde el cielo, enviando fuego para quemar las ofrendas que estaban sobre el altar. Así el Señor atendió a las súplicas en favor del país, y la epidemia se retiró de Israel. De ahí en adelante, el lugar donde el ángel se había detenido y donde se había erigido el altar fue considerado como un lugar sagrado. Fue sobre esa montaña que Abraham, siglos antes, había erigido un altar en el cual ofrecería a Isaac su hijo. Fue aquí también donde Salomón, el hijo de David, edificó más tarde el templo sagrado.
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10: Bien, tío Daniel, ¿y ahora de qué se trata tu segunda historia?
9: Bueno, tía Elena, me gustaría contar a nuestros oyentes una corta pero muy interesante historia acerca de un niñito que vivió en los días de David. Esa historia realmente ocurrió muchos años antes de la que acabamos de relatar. Sucedió en los días en que David estaba a punto de ser hecho rey. Yo titulo esta historia El Príncipe Lisiado.
11: Lisiado.
9: Jonatán, el hijo de Saúl y muy querido amigo de David, tenía un hijo llamado Mefiboset. Apenas tenía 5 años cuando la noticia de la muerte de Saúl y Jonatán llegó del campo de batalla. En esa ocasión, su niñera lo cargó y huyó con él.
11: ¿A dónde vamos?
12: No sé, tan lejos del Palacio Real como sea posible, de modo que cuando venga David no te encuentre aquí. A lo mejor trataría de matarte. ¡Ay, mi querido! Yo no quise hacerte daño. ¿Dónde te lastimaste? Lo siento mucho. Fue que tropecé y me caí. ¡Ay! Parece que se han roto las dos piernas.
11: ¡Mis piernas! ¡Me duele mucho!
12: Por favor, no llores, príncipe Mefiboset. Los príncipes no lloran.
11: ¡Me duelen mis piernas!
12: ¡Ay, tengo que buscar ayuda! ¡Tengo que buscar ayuda! ¿Pero dónde? No, no me atrevo a volver al palacio. Me imagino que ya habrá sido tomado por los hombres de David. ¿Qué haré? ¿Qué haré? Pienso que tendré que... ¡Ay! ¡Ya sé! Sí, él me ayudará. Se llama Siba. Creo que él podrá ayudarme y está cerca de aquí, detrás de esa fila de árboles.
13: Sí, sospecho que están rotas las dos.
12: Hay algo que podamos hacer. Conseguir quizá al médico de la corte.
13: Eso es muy peligroso ahora. El palacio estará lleno de los hombres de David.
12: Ay, pero ¿qué podemos hacer? ¿Qué podemos hacer? Puede quedar lisiado para toda su vida.
13: Eso es mejor que perder la vida. De alguna manera tenemos que salir de aquí con el niño y llevarlo tan lejos como sea posible. Creo que sé dónde podemos esconderlo. Yo conozco un verdadero y leal amigo de la familia de Saúl. Pero, ¿cómo llegaremos allá? Mefiboset no puede caminar.
12: Yo lo cargaré.
13: Pero no a tan larga distancia, tú no podrías.
12: ¿De quién está usted hablando? ¿Dónde queda eso?
13: De Maquir, el hijo de Amiel. Él vive en Lodebar.
12: Ah, ya veo, sí. ¿Eso será muy lejos para llevarlo cargado?
13: Maquir podría esconderlo muy bien. Tratarlo como uno de sus hijos. Si tan solo pudiera llegar allí. ¿Puedes tú guiar una carreta tirada por un buey?
12: ¿Yo podría hacerlo?
13: Esa es nuestra única forma de hacerlo. Mañana saldrás para Lodebar, llevando una carreta llena de heno.
11: Tengo hambre. ¿Cuánto vamos a detenernos para comer?
12: ¡Shh! Oigo caballos. Cúbrete, cúbrete rápidamente con el heno. Fíjate qué cerca estaban. ¡Ya te puedes descubrir!
14: Saludos, señora. ¿Quiénes son ustedes dos?
12: ¿Es usted Maquir?
14: Sí, yo soy Maquir. ¿En qué puedo servirles?
12: Pues Siba me envió a usted con este niño.
14: ¿Siba?
12: Él es un amigo suyo, sirviente del rey Saúl, quien es abuelo de este niño.
14: Ah, sí, es Siba. ¿Es el rey Saúl su abuelo?
12: El príncipe Jonatán era su padre. Siba le mandó a decir que tomara al príncipe como a uno de sus hijos, de modo que David y sus hombres no le hagan daño.
14: Lo haré con mucho gusto. Sal, príncipe, de debajo de ese heno para que entres a la casa y que la familia se relacione contigo.
12: Él no puede, señor. Yo... Usted ve, señor, cuando yo huía del Palacio Real llevando conmigo a su alteza, tropecé y caí. Y lo lastimé. Tiene ambas piernas rotas.
14: Oh, cuánto lo siento. Haré que uno de los siervos esté contigo todo el tiempo. Su única tarea será ver que este nuevo hijo mío sea bien cuidado y que pueda ir a donde le plazca.
9: Años más tarde, después que David llegó a ser rey de todo Israel...
1: ¿Es tu nombre Siba?
13: Sí, su majestad.
1: Se me ha dicho que tú podrías saber si aún queda vivo alguno de la familia de Saúl. Yo hace muchos años le prometí a Jonatán, el hijo de Saúl, que si alguna vez llegaba al trono de Israel, yo trataría con bondad a cualquiera de los miembros de la familia real que quedara con vida. Y quiero mantener esa promesa. Dime, ¿sabes si ha quedado alguno? ¿Hay alguien?
13: Jonatán tuvo un hijo, su majestad.
1: ¿Jonatán tuvo un hijo? ¿Y vive aún?
13: Sí, su majestad, pero él es lisiado, cojo de ambos pies.
1: ¿Y dónde está?
13: Vive con un hombre llamado Maquir, hijo de Amiel, en el pueblo de Lodebar.
1: ¡Escriba! Envía a un hombre a traer a... ¿cómo se llama?
13: Mefiboset, su majestad.
1: Traer a Mefiboset y... Siba, sería mejor que lo acompañes, para que el joven Mefiboset no piense que yo tengo deseos de hacerle algún daño.
13: Me siento feliz al hacerlo, su majestad.
15: Pero me parece imposible que David quiera hacerme algún acto de bondad. Por años, él trató de matar a mi abuelo. Y además, tomó el trono que no le correspondía.
13: Lo que tú has oído no es cierto. El rey David es un hombre muy bueno y justo. Un excelente y justo rey. Él y tu padre fueron buenos amigos, amigos íntimos. Y él desea ahora pagar de vuelta esa amistad haciendo un acto de bondad.
15: Muy bien. Creeré tus palabras. Iré a ver al rey.
2: Y Mefiboset, el hijo de Jonatán, vino a David y cayó sobre su rostro en señal de respeto.
1: Mefiboset.
15: Yo soy Mefiboset, tu siervo.
1: Ven aquí adelante. Acércate a mí.
15: Estoy a la merced de su majestad.
1: Su alteza no tiene nada que temer. Jonatán, tu padre y yo fuimos amigos íntimos. Y por causa de él yo quiero mostrarte bondad. Por su causa, de aquí en adelante, declaro que todo lo que perteneció a Jonatán, tu padre, y a Saúl, tu abuelo, será ahora tuyo. ¿Siba?
13: Sí, su majestad.
1: Todo lo que perteneció a tu amo Saúl será ahora propiedad del príncipe Mefiboset. Él será ahora tu amo. Tú y tus hijos y tus siervos trabajarán su tierra, cosecharán su grano y su fruto, y le servirán a él. En cuanto a ti, Mefiboset, hijo de Jonatán, tú vivirás en el palacio real, comerás a la mesa del rey, y serás como uno de mis hijos.
15: No en vano mi padre amaba a David. Sí, es un hombre maravilloso, es generoso, es justo y bueno.
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2: Es una alegría estar aquí y compartir con ustedes el mensaje de hoy con el título El Benedictus. El versículo se encuentra en el libro de Lucas, capítulo 1, versículo 74, y dice así, que, librados de nuestros enemigos, sin temor los serviríamos. El canto de Elizabeth para anunciar el nacimiento de Jesús es la primera profecía del Nuevo Testamento. Dios rompió el silencio profético de 400 años con la voz de una mujer. La segunda voz profética es también de una mujer, el Magnificat de María. El tercer canto profético del Nuevo Testamento fue pronunciado por Zacarías. La última vez que había hablado, manifestó dudas, pero sus primeras palabras, después de 9 meses sin voz, fueron palabras de fe. ¿Cuánto beneficio espiritual hay en el silencio? Zacarías aprendió a callar ante la presencia divina, a distinguir la voz de Dios, a entrenarse para ser el padre de quien prepararía el camino del Mesías. Explora la voz de Dios en la quietud del silencio. Debemos oírlo individualmente hablarnos al corazón. Cuando todas las demás voces son acalladas y en la quietud esperamos ante Él, el silencio del alma hace más distinta la voz de Dios. Nos invita, estad quietos y conoced que yo soy Dios. Solo aquí puede encontrarse verdadero reposo. Y esta es la preparación eficaz para todo trabajo a realizar para Dios. En medio de la muchedumbre apresurada y la tensión de las intensas actividades de la vida, el alma que es así refrigerada quedará rodeada de una atmósfera de luz y de paz. La vida respirará fragancia y revelará un poder divino que alcanzará los corazones de los hombres. El canto de Zacarías es conocido como el Benedictus, la primera palabra del canto en latín. Bendito el Señor Dios de Israel. Es un canto de alabanza al Dios de Israel por cumplir la promesa del Mesías Redentor. El Antiguo Testamento entero se cumplía en aquel momento. Su hijo Juan prepararía el camino al Salvador. En aquel canto profético, este humilde anciano resumió los cientos de años de la soberanía de Dios en la historia de Israel, comenzando desde Abraham y llegando hasta la eternidad. Con tono sacerdotal, Zacarías dividió su canto en 2 secciones, la obra del Mesías y la del precursor, su propio hijo, demostrando que había investigado las profecías relativas al Mesías y a Juan el Bautista. El Mesías, Señor Dios de Israel, vendría para redimir y merecía todo temor reverente. Israel había vivido durante muchos siglos bajo conquistadores paganos y crueles que los obligaban a obedecer. El Mesías atraería a todos hacia él y su amor subyugaría e invitaría a reverenciarlo. Hoy es un buen día para bendecir.
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0: ven a mí con un espíritu dispuesto, deseoso de cambiar. Caminar cerca de mí es vivir una continua renovación. Busca mi rostro con una mente abierta. Al concentrar tus pensamientos en mí, tienes toda mi atención. Yo te conozco y te entiendo. Mis pensamientos te rodean con un amor perdurable. Jesús.
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3: He observado que, en general, a la gente que tienen hijos y familia, suele ser muy interesante conversar acerca de los hijos, acerca de lo que están haciendo, y los padres suelen intercambiar ideas, relatos, anécdotas y a veces preocupaciones también. Pero cuando se trata de la relación del matrimonio en sí, hablar en serio, pensar en serio en la relación matrimonial, no suele darse muy a menudo. Es que no existen diseños hoy utilizados por los seres humanos que puedan ser estables y permanentes. Es decir, cada uno hace lo que le parece. No estoy pretendiendo hablar que debemos coartar la libertad de cada uno, pero sí quiero decirles, querido amigo o amiga que pueda estar escuchando, que tenemos que pensar acerca de qué es el matrimonio en sí. Y en la palabra de Dios se nos presenta el matrimonio como una institución en realidad que fue creada por Dios. Y nada mejor que preguntarle al Creador, decirle: Señor, tú que creaste el matrimonio, ¿cómo es eso? ¿Cuáles son los grandes postulados, los grandes principios? ¿Qué idea tú tienes? ¿Qué plan has tenido? Y entonces encontramos que Jesús mismo, vamos a escuchar a Jesús, porque Jesús toma parte del relato del Génesis, allá cuando Dios realizó la primera ceremonia matrimonial entre Adán y Eva, y entonces lo rescata Jesús del Génesis, y en San Mateo, el capítulo 19, dice lo siguiente, versículo 4. ¿No habéis leído que el que los hizo al principio, varón y hembra los hizo? Entonces, varón y hembra. Va a hablar del matrimonio. ¿Qué es el matrimonio? Acá está presentando que es formado por un varón y una hembra de sexo hembra, ¿verdad? Para que entonces ellos puedan unirse de esta manera. Por esto el hombre dejará padre y madre y se unirá a su mujer y los dos serán una sola carne. Este es el propósito de aquel que creó al hombre y a la mujer. Él los hizo. Y ahora que los hizo, los une. Y ahora que los une, les dice: ustedes tienen que llegar a una comunión tan plena que deben llegar a ser una sola carne. Naturalmente fueron dotados de sus características, sus atractivos, para que esa unión sea por un lado carnal, pero como resultado de una relación espiritual, una relación de sentimientos, una relación de amor, cuya culminación es propiamente el acto matrimonial. Pero hay más todavía, ¿eh? Pero Jesús le suma algo. Después de decir que cada uno deje su núcleo familiar y ahora pueda crear su propia familia, trayendo cada uno lo que recibió en su familia de origen. Así que ya no son más dos, dice, sino una sola carne. Por tanto, lo que Dios juntó no lo separe el hombre. El Señor aquí está hablando y amplifica lo que decía el Génesis. Él suma, Él agrega, Él ayuda a entender más la comprensión de la vida matrimonial cuando nos dice: así que tengan en cuenta, no son dos, son uno. Pero como esta unión la produce Dios, quiero decirte que para llegar a ser uno en la vida matrimonial tenés que ser tres. Tienen que ser tres: el hombre, la mujer y Dios. Ese Dios que puede unir a ese hombre y esa mujer que quieren unirse y mantenerse unidos. Por eso dice: lo que juntó Dios no lo separe el hombre, no lo separe el ser humano, alguno de los seres humanos que componen el matrimonio, como también pueden ser otros. Entonces, qué hermoso es hablar de la vida matrimonial, de poder proponernos metas, alcanzar el desarrollo de esa comunicación, de esa interrelación amorosa que Dios estableció y que así debiera ser. Hablemos más de lo que es el matrimonio. Pidámosle más ayuda a Dios para que tu matrimonio, el mío, llegue a ser eso que Dios quiso que sea, para su honra y para su gloria. Que Dios los bendiga en su vida conyugal.

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3: Un corazón en disputa. Hola, querido amigo, querida amiga que nos estás escuchando. Seguramente ya estás iniciando tus actividades en la jornada de hoy y nos gustaría desearte desde aquí, desde tu radio de confianza, la bendición de Dios en todo lo que emprendas. Aquí en la Radio UAP creemos que la mejor manera de comenzar el día es hacerlo de la mano de Jesús. Por eso, me gustaría compartir contigo una breve reflexión para meditar juntos en la Palabra de Dios, que se titula Un corazón en disputa. Y el texto bíblico está en Proverbios 4:23 y dice lo siguiente: sobre toda cosa guardada, guarda tu corazón, porque de él mana la vida. Hay momentos en la vida donde uno frena de golpe y cae en la cuenta de lo que está ocurriendo. Tal vez el frenesí de la rutina es tan grande que solo el hecho de dedicar tiempo a las cosas espirituales resulta un ideal imposible de alcanzar. Y más aún cuando miramos dentro nuestro, podemos descubrir que hay algunas cosas en desorden. Y es allí donde surgen las preguntas más incómodas y más profundas. ¿Estoy bien con Dios? ¿Estoy haciendo lo que Él me pide? ¿O simplemente lo que me da la gana? ¿Por qué siento este vacío y esta incomodidad? A veces es en el silencio donde más podemos escuchar lo que pasa dentro nuestro. Es en el silencio donde el palpitar de nuestro corazón se deja oír y caemos en la cuenta de que Él nunca está vacío. En el versículo de hoy leemos que es necesario cuidar de nuestro corazón, porque es el centro de tu vida, es donde tomas decisiones, es donde se define quién eres. Y siempre algo o alguien lo ocupa. No hay término medio, ni zonas grises. No, tu corazón no está vacío, ni tampoco es solo un recipiente, sino que es una fortaleza. Y esa fortaleza siempre tiene un dueño. No cualquiera entra, no cualquiera se queda, pero algunos sí. Y es aquí donde aparece un punto clave de nuestra ilustración. Las puertas. Las puertas de la fortaleza son las decisiones cotidianas que tomamos. Lo que miras en tu celular, lo que escuchas en tus auriculares o en el estéreo del auto. Con quién hablas y de lo que hablas o lo que piensas cuando estás en soledad.

0: Muchas veces bajamos la guardia y sin darnos cuenta dejamos puertas entreabiertas, no para hacer grandes maldades, sino pequeñas concesiones que se transforman en decisiones y posteriormente se vuelven hábitos. Según lo que podemos aprender en la Biblia, es esta la disputa que existe tanto por tu corazón como por el mío. Por un lado está el diablo, que desea alejarnos de Dios para hundirnos en la miseria, y por el otro está Dios, ofreciéndonos su amistad genuina junto con la salvación. Esta lucha es diaria y constante, porque sabes lo que está bien, pero no siempre tomas ese camino, porque quieres avanzar, pero hay algo que te tira para atrás. Oras, pero hay cosas que no quieres soltar. Y esa tensión cansa, desgasta, frustra. Déjame decirte que Dios anhela tu corazón, desea sanar tus heridas, mas no está dispuesto a compartirlo. Desea ser soberano en nuestra vida, porque bien Él sabe que cuando está el control, todo encuentra su lugar. A veces escuchamos la frase, yo creo en Dios, pero a mi manera. Y esto suena lindo, moderno y liberador, pero en la práctica, Dios está, pero no decide. Dios está, pero no gobierna. Dios está, pero no transforma todo. Y es entonces que la fortaleza sigue vulnerable. Porque hay algo que es importante que entendamos. No entregar el corazón por completo es también una decisión. No elegir es elegir. Y por esa brecha en la puerta entreabierta es por donde otras cosas comienzan a ocupar lugar. Orgullo, ego, deseos carnales, hábitos perjudiciales, etc. No entran golpeando la puerta. Entran porque la vieron mal cerrada. Y así, como se decide por estas cosas, también el dejar entrar a Dios es una decisión, ya que Él es un caballero y solamente llama a la puerta y espera, no interrumpe. Quizás hoy, si eres sincero, te darás cuenta de que hay áreas en tu vida que todavía están cerradas para Dios. No porque no creas en Él o no lo quieras, sino porque cuesta soltar, y eso nos pasa, porque somos seres humanos. Pero se vuelve peligroso si llega a ser permanente. Por eso la pregunta de hoy no es teórica, es personal. ¿Qué hay en tu corazón que todavía no le entregaste a Dios? ¿Qué puerta sigue abierta? Este mensaje no es para señalarte, sino que es un llamado a que tomes una decisión real, a que ordenes la fortaleza. No una decisión momentánea ni emocional solamente, sino racional y tajante. Porque a fin de cuentas, es necesario y conveniente. Conviene, ya que, si Dios es el dueño de tu corazón, al final del día, la disputa termina y empieza la paz. Me gustaría orar para que Dios pueda entrar en tu corazón y en el mío, siendo así el soberano de nuestras vidas. Elevemos una oración por este tema. Querido Dios y amoroso Padre que estás en los cielos, gracias por mi amigo mi amiga que me está escuchando en este momento en la radio. Queremos, Señor, pedirte que tú seas el dueño de nuestro corazón, que tú entres en esa fortaleza y que seas soberano en nuestra vida, porque sabemos que nos conviene, porque sabemos que tú quieres traer paz y vida en abundancia. Bendice a mi amigo, a mi amiga, en su día, en su jornada, y que siempre podamos tener la certeza de tu presencia con nosotros. En el nombre dulce de Jesús. Amén.
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1: 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Manzana de oro con figuras de plata es la palabra dicha como conviene. Proverbios 25:11.
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3: Hola a todos, ¿qué tal? ¿Cómo estamos? Qué lindo y qué hermoso privilegio poder estar una vez más todos juntos, como amigos, compañeros, familia. ¿Cómo están? Rodri, Anita, Jaco.
4: Muy bien, ahora con un poquito de tortícolis porque tengo que así mirar de costado.
3: Sí, no sé si lo notaron.
4: Está bueno el nuevo escritorio acá, de la nueva mesa de la radio, pero tenemos que estar así medio de costadito.
5: Sí. Pero queremos estar más presente con nuestro público querido, así que... Está buena la nueva modalidad.
4: Sí, una alegría poder saludar a nuestros amigos de Enfoque Psicoespiritual.
3: Uh-huh. Así es. Cambiamos como de escenografía, ¿no? Estamos como nos adaptándonos. Por ahí a los que nos cuesta un poco la flexibilidad, estamos todavía ahí adaptándonos.
6: Bien. Tan necesaria la flexibilidad hoy en día, ¿no? Uh-huh. En esta sociedad que cambia. Así que estamos muy contentos y el hecho de que nos cambien la mesa no cambia nuestro humor y nuestra felicidad de poder compartir con ustedes un episodio más de esto que es Enfoque Psicoespiritual.
4: Full con las metáforas, nuestro amigo Paco arrancando. Que la flexibilidad es necesaria, que no cambia nuestro humor aunque cambie el mobiliario. Pero...
3: perfecto. Mejor intro imposible.
4: Muy bueno. Y acá estamos para arrancar un nuevo episodio. ¿No? ¿Por dónde vamos hoy? Antes de que nos digan o que empecemos a clarificar a ver por dónde vamos a ir, recordar que en esta nueva etapa, en esta nueva temporada, estamos haciendo un ida y vuelta que nos da mucha alegría. Y esto a partir de la inquietud de varios amigos que nos van diciendo, uy, podrían tratar tal tema, tal otro, o tengo alguna pregunta, me quedé con alguna inquietud. Por eso queremos estar comunicados. Nos pueden escribir al WhatsApp de la radio, sí, poniendo para Enfoque Psicoespiritual, y ahí nos dejan la pregunta o la propuesta de algún tema, la inquietud de que tratemos algún tema. Uh-huh. Y también a nuestro Instagram, que ya casi va a ser una realidad. Pero antes vamos con el WhatsApp. ¿A qué número?
5: El número es 3434-805-697.
4: Lo hacemos bien de radio y le preguntamos, repetimos.
5: Ok. 3434-805-697.
4: Y el Instagram del programa, sí, del podcast, que ya en estas horas va a estar abierto, es Enfoque Psicoespiritual, y ahí nos van escribiendo, nos vamos comunicando. Bueno, muy felices de poder estar en este ida y vuelta para que el programa lo hagamos juntos. Ese es el sentido, un diálogo, ¿no? Algo que nos permita ir construyendo entre todos, como siempre dice, una familia, ¿no? Dicen que la familia uno no la elige, así que ya estamos acá. Digo, porque Dina existe tanto familia, pero bueno, ya que estamos, entonces vamos a compartir, está bueno. Acá, digo, porque Dina existe tanto familia, pero bueno, ya que estamos, entonces vamos a compartir, está bueno, está bueno. Bien, ¿y con qué tema estamos para hoy entonces?
6: Bueno, ya que tocaste esto de la familia,

0: ¿Vio? No sé si pasa en la familia de ustedes. Siempre hay uno que como que le sobra volumen. Como que habría que bajarle un poquito el volumen, ¿no? Sí. Como por ahí puede haber alguien que hable. También estoy pensando en mi familia, alguien que hable bajito.
1: Que no le escucha. No se lo escucha.
0: Ah, claro. No es que yo soy sordo. Bueno, sí, un poquito. Pero no te escucho porque. Uh-huh. Qué importante el tema del volumen, ¿no?
2: Claro. Sí.
3: ¿Y qué nos genera, no? Pienso en esto también de si alguien te habla bajito y por ahí no lo puedes escuchar también. No, bueno, ahí parece que.
0: Está muy nerviosa.
1: ya le expreso.
3: Así que pareciera ser que esto del volumen, a veces mucho o a veces poco, pareciera ser una dificultad para poder comunicarnos.
0: Sí,
3: y un poquito de eso queremos hablar hoy con nuestros amigos de Enfoque Psicoespiritual.
0: Del volumen.
3: Más específicamente de cómo comunicar.
1: Exacto.
3: Por ahí te pediría, Anita, si querés repetir el versículo de hoy. Y ahí vamos a ver que hay una clave, hay un par de palabritas claves en esto de comunicar.
1: Dale, el versículo de hoy está en Proverbios 25:11 y dice: manzana de oro con figuras de plata es la palabra dicha como conviene.
3: Exactamente, esas últimas dos palabritas. ¿Cómo decimos las cosas? ¿Cómo será que conviene decir estas palabras para que tengan esa figura de valor, ¿no? Recién hablábamos de qué sería una manzana, si nos imagináramos una manzana, pero que en vez de ser una fruta que vamos a comprar a la verdulería, sea de oro puro.
0: Y oro macizo, con incrustaciones de plata, figuras de plata, ¿no?
1: Claro.
0: De hecho, es un proverbio de la Biblia. Los proverbios fueron escritos aproximadamente en el 1000 antes de Cristo, o sea, es un proverbio de hace 3000 años. Por eso tiene esta metáfora. En aquel entonces, pero hoy también, lo que valdría y lo que vale una joya de esas características, una manzana de oro macizo con figuras de plata.
1: ¿A quién no le cae bien, no es cierto?
0: ¿Sabes qué? Si hacemos el cálculo, no alcanzamos a hacerlo, no nos hicimos el tiempo, pero si llegas a vender algo así, los milloncitos que son, mucha de dólares, mucha plata, una manzana de oro con incrustación y plata, y parece que aquí este proverbio bíblico está comparando de esta manera algo con mucho valor, que como bien destacaba Jaco, es la palabra dicha como conviene.
3: Exacto. Y dentro de la psicología a esto le damos un nombre y tiene una importancia tal cual lo sería una manzana de oro, y es la asertividad. Cuando hablamos de asertividad en psicología, ¿de qué estamos hablando?
0: Bueno, yo me quedé pensando en el volumen, ¿no? Volumen muy fuerte, volumen muy bajo, quizás tendríamos que hablar de volumen emocional al comunicarnos, ¿no? ¿La asertividad podrá tener que ver con el volumen emocional?
1: Tiene que ver con las emociones, tiene que ver con los pensamientos, con las necesidades, con los límites. Es poder expresar esto en el volumen adecuado, ¿no? De la manera como conviene, decía.
4: Y además del volumen, pienso que también de la forma en la que lo hacemos, porque quizá podemos decir algo o muy fuerte o muy bajito o intermedio, pero la forma en la que lo decimos termina también lastimando a un otro o no siendo de una forma asertiva. Entonces, además del volumen, poder también cuidar la forma en la que se dice lo que se dice es la asertividad en sí.
1: Exacto. Poder decirlo de forma clara, honesta, respetuosa, ¿no es cierto?
4: ¿Y cuánto se une esto con el episodio anterior también, de escucha activa? Porque habíamos visto cómo era escuchar empáticamente y activamente, pero ahora, ¿cómo hablamos? ¿Cómo lo decimos de forma asertiva, justamente?
0: Bueno, pero y entonces, a ver, yo llegué, escucho Enfoque Psicoespiritual, me interesa el tema de psicología, y encima, bueno, me proponen que tiene el contenido conectado con lo espiritual, así que pensemos en nuestros amigos que están escuchando este episodio y ya tienen la gran pregunta, pero explíquenme qué es asertividad, porque dijimos un montón de cosas y quiero entender qué es asertividad.
3: Para mí es poder decir las cosas de una buena manera, una manera, podemos decir una palabra, saludable.
0: Bien.
4: Sí, es poder decir lo que necesito, lo que necesitamos sin agresividad, pero también sin anularme o sin callarme. No es imponer y no es complacer tampoco. Es comunicar desde un lugar equilibrado. Es una forma sana, tanto para mí como para ese otro.
1: Yo creo que también para entenderlo es como que tenemos que ver los extremos también. Porque si estamos hablando de algo intermedio, del medio, del equilibrio, tendríamos que mirar los extremos, que es donde solemos ir todos. Solemos ir para un lado o para el otro y nos cuesta ahí ir al medio. Hay un colega nuestro que
0: diga el nombre.

0: Sí, Nelson Figueredo, lo conocemos.
1: Bueno.
0: Lo queremos un montón. Bueno, él me ha gustado la forma que también explica esto. Él dice que es como tirar al blanco, ¿no es cierto? Con una flecha. Es como que vas tirando hasta que puedas ir de a poquito acertando. Bueno, entonces por eso digo que es importante conocer los extremos.
1: ¿Y cuáles serían los extremos? A ver, está bueno porque una forma, quizás la más clara, la más práctica de definir la asertividad es pensar en un continuo, ¿no? Como bien dijiste, Anita, o un extremo o el otro, y la asertividad sería lo más equilibrado posible en el centro. ¿Cuáles serían esos extremos?
0: Uno de los que habíamos hablado es esto de hablar bajito o callarme o anularme de alguna manera porque quiero evitar un conflicto, porque tengo miedo al rechazo.
1: Por las dudas, a esta altura ya está quedando claro que lo del volumen es una metáfora, ¿no?
0: Exacto.
1: Porque puedo hablar bajito, sin embargo eso también afecta un poco la comunicación, ¿no? El problema es cuando ese hablar bajito representa esto de que no digo lo que tendría que decir, prefiero...
2: Busco no incomodar.
1: Sí, prefiero tragármelo, vamos a decirlo de manera bien práctica, bien cotidiana, prefiero tragármelo, prefiero evitar cualquier tensión, entonces dejo pasar todo, no digo lo que pienso, lo que siento.
0: Y generalmente estas personas se la ven como calladitas, tranquilas, pero el problema es que todo eso que no exteriorizás, que de alguna manera te genera incomodidad, no queda así nomás. Se va acumulando, va trayendo frustración, resentimiento. Y el problema es que cuando yo no lo voy comunicando, de alguna manera el cuerpo lo va a mostrar. O puedo explotar algún día y decirlo mal, rompo, me voy al otro extremo de la asertividad. O puede ser que tal vez no lo exteriorizo, pero en mi cuerpo físicamente se empieza a notar. Entonces por eso ese extremo no es bueno.
1: ¿Cómo se llama ese extremo entonces?
0: El pasivo.
2: Comunicación pasiva.
1: El estilo pasivo.
0: Exacto.
1: La comunicación pasiva.
3: Exacto. Claro. No, sí. ¿Para qué lo voy a decir? No, y si
1: dígalo,
3: se enoja.
1: Dígalo.
3: Y si se enoja. No, entonces como que siempre quedo ahí relegando mi opinión. Que por otro lado.
1: Entonces digamos todo.
3: Exacto.
1: Así como salga, ¿no?
0: Se fue al otro extremo.
1: Si al que le gusta, le gusta. Y al que no, bueno, lo siento.
2: No.
1: Vamos, dígalo, Jaco.
0: Dígalo
1: lo que el otro día me decía Deana. Lo que piensa. Estoy tratando de ilustrar de pronto el otro extremo, ¿no? ¿Cuál sería el otro extremo?
0: Exacto.
3: Que también representa, y no solamente por decir lo que uno piensa, sino por no tener en cuenta al otro, a lo que le puedo ocasionar al otro. Que ahí está el gran peligro de pasarnos al otro extremo y pasar por arriba la incomodidad del otro o lo que a la otra persona le puedo decir, y no practicando la escucha activa, como veíamos en el programa anterior, o sea, no darme cuenta de que al otro le puede estar pasando mal, le puede estar dañando, le puede estar afectando, y a mí no me importa nada.
1: Yo quiero decir.
3: Claro.
1: Yo tengo que decirlo y punto.
2: Exacto. Como no quiero que me haga mal, agarro lo que dice Anita, quiero que me haga mal y me afecte a mí, lo digo.
0: Llegaste al final del programa, no te quedes con
2: No hagas clips de alguna parte.
1: Claro. Entonces, ese sería el extremo, ¿cuánto?
0: Agresivo.
1: O sea, decíamos, la asertividad tiene que ver con la búsqueda de este equilibrio que nunca lo vamos a lograr perfectamente, pero justamente lo saludable es buscar ese equilibrio entre no ser ni pasivo ni agresivo en la comunicación. ¿Y ustedes? ¿Y por casa?
2: ¿Y ahí
1: qué tal? No me cambie de tema. No, quiero aprovechar a preguntarle a nuestros amigos que nos están acompañando, ¿no? Y está bueno que nos vayan escribiendo, como decíamos al principio, vamos compartiendo. ¿Hacia cuál de los dos lados o extremos de pronto te das cuenta o te identificás que tendés en tu forma de comunicarte? Pensando sobre todo donde nos mostramos más como somos realmente, en casa, por ahí en algunos otros ámbitos así de relaciones más en confianza, más en intimidad. Está bueno esto de pararnos delante del espejo, en este caso esperamos que este tema, este episodio pueda ser un poquito un espejo y mirarnos y pensar cómo tiendo a expresarme en mi comunicación. Me voy para el lado pasivo y con tal de no molestar a nadie, me trago las cosas, pero a la larga no doy más. siento que voy a explotar y no sé cómo aguantarme, o me recontrabajoneo porque tengo un montón de cosas adentro sin decir, que me angustian, me enojan, o tiendo a irme al extremo de... Alguien decía mecha corta, ¿no? Se prendió la cosa y corré, porque esa mecha es cortita y explota en cualquier momento.
0: La verdad duele, le guste a quien le guste. Muchas veces
1: claro,
0: se usa esa
1: extremo,
0: frase,
1: sí.
0: ¿No?
1: Para... Pero qué bueno. Yo soy sincero, yo digo las cosas como es. Que claro, al que le cae bueno y al que no...
2: Pero muchas veces la honestidad sin empatía es crueldad.
0: Exacto.
2: Porque para ser honesto también hay que pensar en ese otro que va a recibir esa sinceridad de nuestra parte.
0: Y me gustó.
1: Bueno,
0: que
1: y perdón, hayas... y ustedes también pueden responder. Bueno, nuestros amigos oyentes pueden escribirnos para dónde se identifican. Y
3: yo creo que cada día es una buena nueva oportunidad para volver a practicar lo que quizá no salió de la mejor manera el día anterior.
1: Está bien, pero no me está respondiendo. Anita eso, iba a animarse.
0: Por eso decía que qué bueno que preguntes a nuestros amigos. ¿Para dónde nos identificamos? Porque hay algo que puede marcar la elección de ir a uno de estos dos extremos, porque, por ejemplo, en nuestra historia de vida puede ser que tal vez nos criamos en un ambiente, no sé, imagínense, machista y soy mujer, y es como que mi palabra no era escuchada, no era tenida en cuenta en las decisiones, entonces como que ya estoy tan acostumbrada a vivir ese contexto que después... Es como que, bueno, ¿para qué voy a decir lo que pienso? Si ya me acostumbra a que no me escuchen. Entonces, mi historia de vida puede llegar a ser uno de los motivos que me puedo llegar a identificar, por ejemplo, por el lado pasivo.
1: Y de hecho, podemos llegar a confundir por ese lado la humildad, el perfil bajo, con la comunicación pasiva, que no es lo mismo. Yo puedo ser intencionalmente perfil bajo porque, bueno, no me quiero exponer... O trato de cultivar lo importante y preciosa que es la virtud de la humildad, pero no es lo mismo que una comunicación pasiva, porque ser humilde o perfil bajo no implica no decir las cosas que es necesario decirlas. Como decía Anita, de pronto me han marcado cosas en mi vida que me han hecho sentir que mi opinión no cuenta, que mi palabra no importa, y vivo tragándome eso y no está bueno. No está bueno porque me hace mal a mí y también hace mal a mis vínculos. O sea, las personas que me quieren nunca van a saber realmente, o por lo menos un poco más claramente, qué me está pasando, qué siento, qué pienso, y así un vínculo no crece.
3: Sí. Dentro del consultorio, en la terapia, muchas veces... Me ha pasado de escuchar esto, ¿no? Bueno, fui a tal lugar, pero no quería ir, o hicimos tal cosa, pero bueno, la verdad es que yo no quería. ¿Y por qué no lo dijiste? Y no, ¿por qué? ¿No? Y ahí está, ¿no? Esto de ser pasivo. Entonces yo tengo una pequeña frase de un cantante muy conocido y le digo, es que vos tenés que decir, te lo agradezco, pero no. Muchas veces el poder decir no también implica poder ser asertivos. ¿En qué sentido? En que si no estoy a gusto con algo y poder decirlo también es importante. Muchas veces el seguir tolerando, el guardar, el reprimir. Cuando yo pienso algo totalmente distinto o mi opinión es distinta, es necesaria poder decirlo.
1: Bien. Sí. Y entonces, hacia el otro extremo, decíamos, el estilo explosivo o agresivo es un poco esto de... Recién lo dijeron y creo que está muy bueno mirarlo desde ese lugar... No tener en cuenta al otro, ¿no? No tener en cuenta al otro. Yo lo quiero decir y listo. Está buenísimo, decilo, digámoslo, porque hay que decirlo. Pero no perdamos de vista al otro, ¿sí? Siempre si voy a decir algo es porque hay un otro que le da sentido a esto que tengo que decir. Porque si no, ¿para qué lo voy a decir? Entonces pensemos un poquito más en el otro en cuanto a... ¿Es el mejor momento? ¿Es la mejor manera de decirlo ahora? Pongo una pausita y trato de pensar de qué manera lo podría decir mejor, en qué momento podría ser más adecuado, para que tenga sentido lo que voy a decir, no simplemente, perdón, no escupirlo así como sale, total, que el otro haga lo que pueda con esto, el estilo agresivo.
3: Sí, y en el estilo agresivo muchas veces nos solemos confundir en esto de, bueno, lo digo y listo, y resulta que nos terminamos... O terminamos prejuzgando a la otra persona o enjuiciándola en vez de decir cómo nos sentimos realmente, Es decir, no, mirá, a mí esto me molesta o a mí esto no me gusta. Le decimos, no, porque vos, ¿no? Y ahí ya nos pasamos a la otra vereda, al agresivo. Y ya no me importa el otro, sino que solo me importo yo y claro, estoy siendo egoísta. Uh-huh. Entonces el poder decirlo, lo que me pasa, lo que siento, o pueda que sea algo que me molesta, no implica dañar al otro y no tenerlo en cuenta.
2: Digamos. Porque justamente también hace que el otro ahí como se condicione a escucharte o no. Porque si uno va a atacar a la persona y porque vos y porque vos y porque vos, el otro levanta sus defensas y se defiende. No trata de escuchar. Pero si por ahí vas y lo decís desde lo que te pasa a vos, que a mí lo que pasó me hizo sentir así, así, asá, o podríamos ver de hacerlo de esta forma, hace que el otro no tenga que levantar defensas porque no se lo está atacando a él, sino quizá a una situación. Entonces, cuando haya algo que resolver, atacamos a la situación y no a la persona.
1: Bueno, ahí Eddie nos estás dando ya una técnica muy importante para desarrollar la asertividad. Y como estamos entrando ya en los minutos finales de nuestro episodio de hoy, vamos a esto. ¿Qué ayudas, qué herramientas, como solemos decir, qué ideas podríamos dejar para que todos vayamos aprendiendo, cada uno desde su situación, cómo ir aprendiendo a ser más asertivos? Y antes de ir a estas ideas puntuales y más prácticas, resaltar que estamos con este tema porque los estudios señalan claramente que la asertividad es determinante para nuestros vínculos interpersonales. Uh-huh. Es una de las claves esenciales para que nos funcionen nuestros vínculos, ya sea la pareja, los hijos, los padres, en el trabajo, en la iglesia, etcétera. Nos cuesta mucho la asertividad. Bueno, ¿qué podemos ir poniendo en práctica?
0: Uno de los pasos ya se los dejamos, que es identificarse. Ya les comentamos cuáles son los extremos. Entonces, el primer paso es identificarnos. Bien. Tengo una tendencia a ir por el lado agresivo, tengo una tendencia a callar las cosas, a ir por el lado pasivo. Ese es el primer paso.
1: Perfecto.
2: Y buen también punto. Cuando nos suceden estas cosas, identificarnos en qué me está pasando a mí o cómo me tomé esto, qué estoy necesitando en realidad. Hacernos estas preguntas también nos ayudan a tener más claridad acerca de la situación.
3: Claro. Me di cuenta, bueno, ¿qué quisiera decir? ¿O con qué no estoy de acuerdo? Y si lo dije mal y vi en la cara de la otra persona miedo, temor por cómo reaccioné. Uy, pero en realidad yo quería decirlo tan así, quería generar eso. O sea, es preguntarme, ¿no? Esto de qué necesito es vital.
0: Sí. Por eso es sumamente importante aprender a tolerar esa incomodidad.
2: Sí.
0: Porque no siempre, o sea, yo puedo manejar mi lado de practicar la asertividad, de tratar de decirlo de la mejor manera, pensando en el otro, en mí. Pero el otro puede reaccionar como quiera. Yo no voy a poder controlar el otro lado. Entonces, tengo que aprender a aceptar esa incomodidad que genera a veces decir algo que tal vez no gusta mucho, ¿no? Pero que si yo lo estoy haciendo en el tono adecuado, en el momento justo, con la persona correcta y demás, ya no puedo dominar la situación. Entonces, bien. Aprender a tolerar esa incomodidad también.
1: Bien. ¿Alguna otra idea más o algún otro consejo acerca de cómo podemos seguir creciendo en nuestra capacidad de asertividad? ¿Cómo podemos seguir aprendiendo esto?
3: Sí, muchas veces uno de los puntitos es aprender a decir que no. Y a veces a mí me gusta remarcar que es aprender a decir esta vez no. Aprender a decir no, no necesariamente implica que es siempre no. Sino es, mira, esta vez, en esta situación puntual, o en este acontecimiento, o a esta invitación puntual que me estás haciendo, mira, yo te quiero decir que no. O por hoy te voy a decir que no. O en este momento no me siento cómodo. No quiere decir que va a ser siempre no, o va a ser siempre sí. Entonces, es puntualizar, digamos.
1: Me gusta, digamos, el enfoque de esta herramienta que nos estás dejando, Jacob, porque nos ayuda un poco a bajar la ansiedad y desdramatizar, por así decirlo. Porque a veces nos cuesta decir que no, porque sentimos que estamos rechazando a la otra persona. Claro. Nos pasa, ¿no? Como seres humanos necesitados de afecto, tenemos miedo de que no nos quieran, o en fin, ¿no? Que nos abandonen porque, bueno, me dice que no. Pero entonces no es un no terrible que le tiro por la cabeza al otro, sino contextualizarlo bien. En esta ocasión no. Exacto. En este momento no, o ahora no voy a poder. No es que le estás diciendo un no grandote tirándoselo por la cabeza a la otra persona. Exacto. Y también hablar desde el yo. Nos cuesta mucho, pero aprender a hablar desde el yo, esto no es egoísmo, sino aprender a ser honesto. Honesto y decirlo de forma respetuosa desde ya, pero ser honesto con lo que uno necesita, con lo que uno necesita plantear. Hablar desde el yo es importante. Por ejemplo, en lugar quizás de la reacción explosiva contra el otro de...
0: Pero vos me hiciste tan...
1: Claro, sos un agresivo. No, hablar desde el yo. Cuando lo decís de esta manera, a mí me duele, me hace mal. Entonces, es una forma de validar y ser honesto con lo que uno siente, reconocer que es importante lo que yo siento, lo que me pasa, y decirlo, pero sin enfocarlo directamente como un reclamo hacia el otro. Describir, cuando haces esto, a mí me pasa esto, y si le podés agregar ahí quizás un poquito una expectativa. Y te pediría o me gustaría si se puede hacer de esta otra manera. Esa es una fórmula sencillita y práctica de la asertividad. En algún otro episodio la mencionamos y ahora la traemos de nuevo. Son tres pasitos. Cuando haces esto o cuando sucede esto, a mí me pasa esto. No te estoy reclamando, te estoy contando que a mí me pasa esto. Y sí, me gustaría o no, será que se puede hacerlo de esta otra manera. Una fórmula sencilla y práctica para la asertividad. Bueno, tenemos que ir cerrando, chicos. ¿Algo más para destacar?
0: Yo preguntaría, para cerrar, ¿alguna historia o algo que podamos destacar de la Biblia que justamente nos asegure que es el camino de la asertividad es el correcto?
1: Bueno, a mí me encanta desde ya. De hecho, estaba pensando, gracias Anita por traerlo esto para ya ir cerrando. De paso, siempre está implícito en el programa. Sobre esto construimos, sobre esta mirada de la psicología. Pero está bueno hacerlo explícito. Yo recomendaría que si no leíste la vida de Jesús, los cuatro evangelios, especialmente las interacciones de Jesús con las personas con las cuales él se comunicaba, es increíble cómo Jesús nos muestra de qué manera salir de la pasividad y decir las cosas cuando hay que decirlas y cuidar con el extremo de la agresividad cuando tenés que decir algo fuerte. Y me acuerdo cuando a Jesús lo golpearon allí en la corte del sumo sacerdote, ¿no? Ya en su juicio, esa parodia de juicio que le hicieron, ¿no?, antes de crucificarlo, y el soldado del sumo sacerdote le dio una cachetada a Jesús cuando Jesús le hizo una pregunta al sumo sacerdote. ¿Y qué dijo Jesús en ese momento? Le dijo al soldado, ¿por qué me golpeas? Si dije algo equivocado, decime qué dije mal. Y si no dije nada equivocado, ¿por qué me golpeas? Y me llama mucho la atención esa intervención asertiva de Jesús, porque él había dicho en el sermón de la montaña, si te golpean en una mejilla, pone la otra. ¿Se estaba contradiciendo? No. Nos estaba mostrando la relevancia de la asertividad. El que dijo, pone la otra mejilla, cuando vio que ese principio no era aplicable, no se calló la boca y lo dijo con mucho respeto, pero lo dijo. ¿Por qué me golpeas? No te voy a poner la otra mejilla ahora. Decime, necesito decirte que esto no está bien, porque me golpeas.
0: Exacto. Y creo fue que claro. Es el mejor ejemplo que podemos tener, ¿no es cierto?
1: Bueno, y sé que habría muchos ejemplos más, pero se nos terminó el tiempo.
0: Tal cual. ¿Sí? Pero podemos entonces cerrar que si querés evaluarte y mirar cómo ser asertivo, hay que estudiar la vida de Jesús, ¿no es cierto? Él es el ejemplo exacto de asertividad.
1: Y ojo que no lo decimos nosotros, en todo caso, que somos creyentes, que creemos que la Biblia es inspirada, revelada, ¿no?, de manera superior. Hay mucho experto en comunicación que estudia la forma de comunicarse de Jesús, porque es increíble. Y para aprender asertividad ni hablar.
2: Llegamos al final. Lamentablemente el tiempo vuela, corre, y nosotros tenemos que ir cerrando, pero esperamos realmente que todo esto pueda sumar una herramienta más a su cajita de herramientas que vamos construyendo en conjunto, porque a nosotros seguramente nos sumó varias herramientas también. Y bueno, nos encontramos en un próximo episodio de Enfoque Psicoespiritual.
1: Hasta la próxima.
0: Chao.
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